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4: Son las 8 de la tarde, 52 minutos.
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4: Son las 9 de la noche. 50 minutos.
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3: Son las 10 de la noche. 51 minutos.
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3: Son las 11 de la noche. 52 minutos.
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4: Son las 12 de la noche. 52 minutos.
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3: Es la una de la madrugada. 53 minutos.
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3: Son las 2 de la madrugada. 52 minutos.
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Quiero agradecer enormemente a Radio Caribeña por hacer sonar mi música en su estación radial y agradecer, como no, a todos sus auditores. Así que muchas bendiciones, que Dios me los bendiga y estamos en contacto.

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3: Son las 3 de la madrugada. 52 minutos.
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3: Son las 4 de la madrugada. 56 minutos.
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Hola, hola, queridos amigos. Mi nombre es Fabián Navarro, vocalista de Balance Musical, directamente de la comuna de Puente Alto. En esta ocasión quiero mandarle un gran saludito a Radio Caribeña. Muchas gracias, Radio Caribeña, por apoyar a bandas emergentes. También nos pueden seguir en todas nuestras redes sociales como Balance Musical. Y ahí está sonando una canción que se llama Pedazo de Luna, para que nos sigan, compartan y nos ayuden. Así que saluditos de Balance Musical y para Radio Caribeña. Pedazo.

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3: Son las 5 de la madrugada. 53 minutos.
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2: Son las 6 de la mañana. 52 minutos.
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9: Vamos por más. ¿Cómo están? Gusto de saludarles. Bienvenidos. Porque aquí estamos. Sí, aquí estamos nuevamente junto a ustedes con su programa Reventón Norteño. La mejor música ranchera, la norteña y mucho más. Pegadita y rapidita para levantarse con ánimo y mucha alegría y pedaleando donde quiera que te encuentres también junto al rayo. 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

Y bien, seguimos a esta hora de la mañana presentando su programa Reventón Norteño por La Caribeña 92.3, su red FM en la sexta región. 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

Qué buenos éxitos para recordar a esta hora. Canciones inolvidables de ayer, hoy y siempre suenan aquí en Reventón Norteño. 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
1: Son las 7 de la mañana, 16 minutos.
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La caribeña, la caribeña, la caribeña, si suena a esta hora de la mañana presentando su programa Reventón Norteño junto al Rayo Bicicletería. Sigamos compartiendo la mejor música a esta hora de la mañana

0: 48 minutos.
1: Compartiendo buena música y, por supuesto, despertando con mucha alegría en tu programa Reventón Norteño a esta hora de la mañana. 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

0: 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Gracias por la sintonía de hoy. Muy buenos días.
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5: Son las 7 de la mañana, 54 minutos.
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listo para acompañarles en esta mañana, pasadito ya las 8 de la mañana, donde vamos a estar con ustedes hasta las 9. Recuerden que de las 9 en adelante viene la Vivi con el Buenos Días Caribeña, de lunes a sábado, de 9 a 13 horas. Nosotros a esta hora ya de la mañana, acompañándoles, dándole la hora, por supuesto, para acompañarles con las mejores canciones del momento, la mejor música, la mejor entretención a través de La Caribeña, la que así suena. ¿Arrancamos? Levantados de La Caribeña. Bienvenidas, bienvenidos. Conduce el Pinche Tatán.

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Y ahora continuamos levantados de la caribeña.

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1: Son las 8 de la mañana, 12 minutos.
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A levantarse, flojinones. 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
1: Son las 8 de la mañana, 20 minutos.
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1: Son las 8 de la mañana, 20 minutos.

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1: Son las 8 de la mañana, 27 minutos.
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0: bajó, pero está aquí con nosotros, sintonizándonos, escuchándonos a través de su teléfono, a través de su computador. Está trabajando, está descansando, está manejando, y nosotros desde acá, por supuesto, le entregamos la mejor programación para que disfrute las canciones, la buena onda que le tenemos acá siempre a través de Radios La Caribeña, la que sí suena. Y estamos presentando El Levantados de La Caribeña.
1: Son las 8 de la mañana, 31 minutos.

temporada ya de otoño. Y nosotros estamos aquí, por supuesto, desde los estudios centrales de Radio La Caribeña para entregarle la mejor programación, las mejores canciones, la música del momento a través de nuestras señales. Es Radio La Caribeña y el Levantados de La Caribeña.

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1: Son las 8 de la mañana, 48 minutos.
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2: Más música, más hora es lo que te entregamos a esta hora de la mañana. Canción con la hora, obviamente, por si usted está escuchando la radio, va atrasada a su trabajo, va de vuelta para su casa y nosotros le damos obviamente la hora y también la mejor música. La música que está sonando la escuchas acá primero en Radios La Caribeña. ¡Nos vamos! Esto fue Levantados de La Caribeña. Que tenga un muy buen día.
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7: Son las 8 de la mañana. 55 minutos.
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0: pero muy buenos días, buenos días, buenos días, buenos días. ¿Cómo están? ¿Cómo amanecieron? Ya estamos ya por acá, llegó la gritona. A partir de ahora ya nadie más duerme. Ya son las 9:18, así que no, voy ahora de levantarse ya. ¡Levántate, papito! ¡Levántate, papito! Hoy día jueves, ya se nos fue la semana, ya, chiquillos, ¿sí? ¿Cómo pasó el tiempo? No, ya estamos en los descuentos de agosto, oiga, jueves 20 de agosto, así que fuiste bueno, ¿no? Ya se nos viene el tiquitiquití. Oye, hoy día está Don Onomástico Bernardo, 20 de agosto, Bernardo y Bernarda será, ¿o no?
1: Sí.
0: Yo creo que sí. Saludito ahí para todos los que lleven por nombre Bernardo. Para los que están de cumpleaños también, que pasen un lindo día. Para todos aquellos que nacieron un 20 de agosto de 1900. Una mañana bastante heladita, sí, está helado hoy día. ¿Sí? Ayer estuvo rica la mañana y ahora hace frío. Está helado, Juan. Vamos con la portada musical entonces. Le damos el buenos días, caribeña, entonces. Que tengamos un excelente día, como dice la tía Yoli. Que nos vaya bien, que nos vaya bien. Rodrigo Tapari, arriba, arriba. Vamos despertando, arriba, arriba, arriba, arriba.

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2: 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Sonamos ahí por todos lados. Todo el mundo escucha la Caribeña. 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
3: Sí.
2: Toldos azules.
3: Sí.
2: Ahí está nuestra amiga Chica Vero. Seguimos con la música, seguimos poniéndole ahí sabor y color a esta mañana tan triste. Ay, está triste la mañana, hace frío, está nublado, pero no importa. Si usted anda así como medio bajoneado, yo le levanto el ánimo, sonora dinamita, el viejo del sombrerón.

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1: 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Y estábamos escuchando El Viejo del Sombrerón. Vamos a comenzar a leer los primeros WhatsApp que nos están llegando por acá. Don Luis Saldaña dice: Llegó nuestra Vivi y el matinal de la mañana con gallo incluido. Que tenga un lindo programa junto a los caribeños y caribeñas. Ahora suena como cañón después de la mantención de la torre de transmisión y con silla nueva. O sea, usted se sabe todas las copuchas, don Luis Saldaña.
2: Sí.
1: Sí, yo ayer caché al tatán que subió. Le tocó subir. No sé, algo andaba haciendo en la antena, pero yo creo que, claro, tiene que haberle hecho una mantención, como dice usted. Ahí la dejó tiki-taka, así que ahora como cañón. Y con silla nueva. Por acá apareció Tutana.
3: Mi mire, se teme, mi amor, mire, se temble.
1: Tiki-tiki-ti.
3: Kiki-ki, mi amor, mire, tiki-ki. Pues la cueca, guatón y llora.
1: El guatón Loyola.
3: Mi amor, guatilla, mi amor. Toma la tío, mi amor. Tiene una música. Mi amor, buen día. Buen día, mi amor. Patito. Mi amor, buen día. Toma mala tío. Tengo dos camisas. Dos camisas en la nena y en la blanca.
1: Ya.
3: Toma mala tío, mi amor. La noche soñé, mi amor.
1: Ya,
3: escapa.
1: Ya, escapador. Oye, se escuchó clarito que le están soplando y después al final ya escapador.
3: Oh, buen día, mi amor. Todo amaneció. Pero dos camitas, una blanca y una negra,
1: sí,
3: mi amor, mi vida.
1: Ya entendí.
3: Una noche trabajando juntos. Chau, chau.
1: Entendí. Ay, no me di tantos besos, Potutana. Que me vaya a dejar toda babosear. Tantos besos, después me vaya a dejar toda babosía, Tutana. Cállate, escapador, te dijeron. Mira, Tutana, cómo te tratan tus compañeros, Tutana. ¿Quién dijo que Tutana escapaba? ¿Cuándo? No. Se viene septiembre, si otra vez le van a sacar la mugre al guatón Loyola. Oye, todos los años lo mismo con el guatón Loyola, nana, sacar la mugre, o sea, no. En el rodeo, los Andes con Madre Lola. Otra vez va a quedar con los ojos morados el guatón Loyola de nuevo. Oye, te tengo lista las dos camisas, Tutana, ¿eh? Las dos camisas para que me estoy limpiando, que tanto beso que me dio Tutana, deja limpiarme un poco.
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1: ¡Oh! ¿Es verdad eso, don Luis Saldaña? ¿Usted duerme con Tatán? Sí, ¿cómo sabe tanto que Tatán andaba haciendo la mantención de la torre? De la... ¿Qué silla nueva? No, sí, sabe muchas cosas, don Luis Saldaña. Sospechosa la cosa, como dijo Bombo Fica. Sospechoso. Secreto en Pichidegua. Ah, secreto en Pichidegua. El Abel apareció por acá, el Abel.
5: Buenos días, Cita Vivi. ¿Cómo estamos?
1: Bien.
5: Ah, ¿cómo está el día? El día está un poco frío.
1: Sí, está helado.
5: Ah, ¿cómo está el día frío? ¿Me puede poner propuesta indecente de los peregrinos de la muerte?
1: Pero mira, pues.
5: Y matemos las ganas, pues.
1: Mira.
5: Para que calentar el coche. Oiga, si te vive, es que a Tatán le gusta hacerle mantención a las torres. Sí, a las torres le encanta él. Oiga, si te vive, ¿qué Tutana tiene traductor al lado?
1: Sí, parece que viene con traductor hoy día, Tutana, sí. Me quedó clarito que tiene traductor al lado, porque cállate, no soy escapador, hermano. Oye, los temitas que pidió el AVE, él, propuesta indecente, míralo, pollo. Abel, tenés que estar tranquilo nomás, tranquilízate. Ya le voy a buscar ahí la propuesta indecente a la Abel. Mientras tanto lo vamos con la banda tropical de Vallenar. Las dos camisas ahí para Tutana. Atento, Tutana.

0: Ahí estaba la canción para Tutana, las dos camisas que quería Tutana. Por acá nos siguen llegando WhatsApp. Nuestra amiga Nancy dice, hola, buenos días, Cita Vivi, ¿cómo está? Quisiera escuchar el tema Necesito Encontrarte de Karin León. Porfa, un saludo para todos los caribeños y las caribeñas, gracias. Necesito encontrarte. Ya, en el horóscopo se la vamos a tirar, amiga Nancy.
1: Sí.
0: Porque ahora me tengo que ir a la publicidad y ahí en el horóscopo le ponemos Necesito Encontrarte ahí para que se corte las venas nuestra amiga Nancy. Nuestra amiga Gloria por acá dice, hola señorita Vivi, ¿cómo está? Alegrándome de escucharla. Quisiera que me regalara un tema de Vicente Fernández. Voy a quitar del medio. ¿Ah? ¿Te voy a quitar del medio, será? Por favor. Cariño a la familia caribeña. ¿Te voy a quitar del medio, será o no? Que justo se le cortó ahí la... Te voy a quitar del medio, sí. De Vicente Fernández, la tengo, pero está en vivo. Voy a revisar cómo se escucha, amiga Gloria, que de repente cuando las canciones son en vivo se escuchan mal. Voy a revisarla, ¿ya? Y por acá dice, buenos días a usted y a todos los caribeños y caribeñas. Estoy feliz, feliz. Por fin la puedo escuchar desde antes del primer temporal que no la podía sintonizar. Hoy temprano no se escuchaba bien, pero a esta hora ya está mucho mejor. Que tenga un lindo día. ¿Y de dónde usted, oiga, amiga? Amiga, ¿de dónde es? Para saber, pues, ¿de dónde que no nos escuchábamos hace tanto rato? ¿Ve que le hacía falta una mantención a la cuestión? Amiga mía, ¿de dónde es? ¿Y de dónde es? ¿A qué dedica el tiempo libre? Bueno, me alegro que ya nos esté escuchando

0: por esta porque al final es la misma propuesta y la misma indecente. Vamos entonces, propuesta indecente y matemos las ganas, toma. Parece que esta mañana va a ser una mañana. Una mañana que le va a quitar el frío. Sí, vos están pidiendo puras canciones nomás. Y miren, la amiga Nancy también pidió una canción media. Lo que se viene, el horóscopo hot. Este matinal va a ser hoy día un matinal...
1: ¡caliente!
0: ¡No, oiga! Acá nuestra amiga dice de San Vicente de Pucalán, un sector de Litueche. Ya. Es un sector que corresponde a Litueche. Un saludo gigante para usted, amiga, que tenga un excelente día. Vamos entonces con los temitas ahí para Abel. Atento, Abel. Abel, tranquilízate.

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3: Son las 9 de la mañana, 53 minutos.
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0: de regreso. Seguimos compartiendo el buenos días, caribeña. Oye, 10 de la mañana ya con 10 minutitos, 10 con 10. Ya tengo ya listo lo que es el horóscopo para el día de hoy. Sí, lo tengo listo el horóscopo para el día de hoy. Así que en unos minutitos vamos. Por acá tengo un audio aquí, a ver qué nos cuentan por acá.
1: Buenos días, Cita Vivi, espero que se encuentre bien. ¿Le podría mandar un saludo a la Rosita de los Limones? Para subirle el ánimo, que anda media bajoneada, por favor. Con una canción de Darío Gómez. Agradecido, Cita Vivi.
0: Saludito ahí para la Rosita de los Limones. ¿Qué le pasó, Rosita?
2: Sí.
0: ¿Qué le pasó? Arriba ese ánimo por Rosita de los Limones. Le vamos a poner algo ahí de Darío Gómez. ¿Qué le podemos poner? A ver. Darío Gómez. Voy a buscarle al tiro uno, Rosita, antes de irme al horóscopo. A ver, ¿cuál puede ser de Darío Gómez? Le vamos a buscar una... A ver. ¿Cuál puede ser? Nadie se tenó en el mundo. No, está como muy triste, porque hay que... Hay que levantarle el ánimo a la Rosita de los Limones. Arriba el ánimo por Rosita. Arriba. Hola, buen día, Vivi. Dice por acá mi programa que se cubra mi tumba con Paquita, la del barrio, nuestra amiga Luz de Comodoro. Vamos a buscarle ahí el tema. Le vamos a buscar ahí el temita para nuestra amiga Luz, que está ya escuchándonos en Comodoro Rivadavia. Oye, no sé cuál ponerle de Darío Gómez, Rosita. No sé cuál colocarle de Darío Gómez a la Rosita de los Limones para levantarle el ánimo. A ver, ¿cuál puede ser? Es que no cacho mucho las canciones de Darío Gómez. Aparte de Nadie es Eterno en el Mundo, que esa es como la más común, ¿cierto? ¡Ah, Mujer Ajena! Esa le vamos a poner a la Rosita de los Limones ahí para levantarle el ánimo. Ahí encontré otra. Mujer Ajena, ya. Esta va para la Rosita de los Limones, que está media triste, más encima el día está triste, más encima... Sí, la mañana está así como media triste, nubladito, hace frío, dan ganas de estar acostadito ahí. ¿Cómo se vería ahí acostadita Rosita de los Limones ahí con un guatero con uña? Ahí se le pasaría toda la pena. Arriba el ánimo, Rosita. Vamos, que se puede, Rosita. Vamos, que se puede. Aquí está su temita de Darío Gómez, Mujer Ajena. De regreso volvemos con el horóscopo.

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2: Ahí estaba el temita para la Rosita de los Limones. Espero que le haya gustado ahí la canción Rosita. Vamos con el horóscopo, chiquillos. Nos vamos.
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0: Comenzamos entonces, lo vamos con los primeros seis signos.
1: Aries.
0: Vamos con Aries. Aries en amor. Esta segunda quincena de agosto será buena para su corazón. Haga uso de su encanto. En salud, dolores al cuello por una mala fuerza. Cuide su columna vertebral. En dinero, no despilfarre lo que está ganando. Debe ver hacia el futuro. Color celeste, número 5.
1: Tauro.
0: Vamos con Tauro. Tauro en amor. No debe subestimarse tanto, ya que tiene todas las condiciones para conquistar a quien quiera. En salud, trate de pasar más tiempo descansando que viendo televisión. En dinero, su problema es menor. No se ahogue en un vaso de agua. Está mejor que muchos otros. Color plomo, número 4.
1: Géminis.
0: Vamos con Géminis. Géminis en amor. Basta de que los conflictos sean la barrera para lograr el éxito en su relación. En salud, cuide un poco para seguir bien el resto del mes. Cuide su salud. En dinero, no ponga plata en ningún proyecto por el momento. Espere un mejor momento. Color lila, número 10.
1: Cáncer.
0: Seguimos con Cáncer. Cáncer en amor. No se aproveche del cariño de esa persona, ya que estaría cometiendo un grave error que más adelante, le aseguro, lamentará. En salud, no despilfarre sus energías. En dinero, es el momento de tomar decisiones que realmente le permitan crecer en lo laboral. Color rojo, número 5.
1: Leo.
0: Vamos con Leo. Leo en amor. No se cierre a la oportunidad de encontrarse con el amor. En salud, no coma demasiado y evite las tensiones y los malos ratos. No exagere con sus problemas. En dinero, viene una buena racha y se le empieza a componer el panorama. Color gris, número 12.
1: Virgo.
0: Virgo en amor. Cuidado con nublar su destino con tanta desorientación. Es hora de dejarse llevar por las emociones. En salud, no abuse del alcohol. Evite conducir si va a beber. En dinero, pronto reconocerán su aporte en su trabajo. Tenga paciencia. Color verde, número 24. Ahí estamos entonces con los primeros seis signos. Y los vamos con el temita para la amiga Nancy, que seguramente debe estar con su chanchito. Cari León, necesito encontrarte.

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1: Por Dios, tanto amor, amiga Nancy. Amiga Nancy, regrese, por favor, vuelva hacia la luz. Ahí estaba el temita para ella. Gary León, necesito encontrarte. Vamos rápidamente con los últimos 6 signos del zodiaco.
2: Libra.
1: Vamos con Libra. Libra en amor, viene algo bueno en su vida y dependerá de usted si las cosas perduran en el tiempo. En salud, vaya al oculista, sus ojos no andan muy bien. En dinero, evite gastos innecesarios ya que su familia necesita de su apoyo. Color ámbar, número 33.
2: Escorpión.
1: Escorpión, vamos con Escorpión. Escorpión en amor, no se cierre la oportunidad de encontrarse con el amor. En salud, no coma demasiado y evite las tensiones y los malos ratos, no exagere con sus problemas. En dinero viene una buena racha y se le empieza a componer el panorama. Color gris, número 12.
2: Sagitario.
1: Sagitario en amor, tenga la valentía para enfrentar las cosas que ocurren. Ya está bueno de que lo pasen a llevar. En salud, disfrute de este estado de ánimo que le invade, disfrute la vida. En dinero, sé prudente en la toma de decisiones en tu trabajo. Color plomo, número 26.
2: Capricornio.
1: Capricornio en amor, aténgase a lo que tiene y no viva de los recuerdos aunque lo persiga ese fantasma del pasado. En salud, no beba ni fume demasiado ya que su estado de salud se verá bastante afectado. En dinero, no lo desanime ese resultado adverso. Color lila, número 18.
2: Acuario.
1: Vamos con Acuario. Acuario en amor, su temperamento nervioso le perjudica en su relación sentimental. En salud, procura tener más cuidado con los estados gripales que se presentan en estas fechas. En dinero, dependerá de usted que los problemas en el trabajo no pase a mayores. Color ocre, número 1.
2: Piscis.
1: Vamos con Piscis. Piscis en amor, la soledad en la que está ahora no será para siempre. Solo no se desespere tanto. En salud, necesita un tratamiento para ese dolor a la espalda, pero no se aflija. En dinero, usted no está aprovechando. Me está deseando que se me fue el internet. ¡Oye, se me fue el internet! ¡Oye, jefe! ¡Paga el internet, jefe! Puta, estaba embalada leyendo el horóscopo y se fue el internet. ¡Jefe! ¡Chacay! Eso sí que es mala suerte, ¿eh? Ya voy a sacarlo de mi teléfono. ¡Yo sí tengo internet! ¡Santo Dios! Ya deja sacarlo aquí de mi celular el horóscopo, porque menos mal que me faltó puro piscis nomás. ¡Ay, señor jefe! ¡Pague el internet, jefe! Oye, pero iba como avión y hasta ahí nomás se llegó la... ¡Ay, señor! Ya vamos a buscar aquí a la Yolanda Sultana para... menos mal que me faltó el último. Menos mal. Me faltó solamente Piscis, así que lo voy a buscar aquí en mi teléfono. Ay, señor, y más encima estoy sola. Espérate, ¿a dónde se me fue Piscis? Más encima, el último Piscis. Ahí está Aries, Tauro, Géminis, Cáncer. ¿A dónde está Piscis? Leo, Virgo, Libra, Piscis, Acuario y Piscis. ¡Ey! ¡Coche Piscis! ¡Eh! Ay, Dios mío. Ya, ahora vamos con Piscis. Piscis en amor, la soledad en la que está ahora no será para siempre. No se desespere tanto. En salud necesita un tratamiento para ese dolor de espalda, pero no se aflija. En dinero, usted no está aprovechando sus condiciones para poder lograr lo que quiere. Color rosado, número 2. Ahí sí, menos mal, menos mal. Voy a tener que avisarle al jefe que pague el internet. Vamos. Ah, bueno, ahí terminamos. Pues ahí terminamos con los 12 signos del zodiaco, ya que están pidiendo canciones media hot.
3: ¡Caliente!
1: ¡No! Vamos a terminar el horóscopo con la noche en un pequeño motel. ¡Ah! ¡Arde, papi!
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0: Oye, se me estaba adelantando ahí Vicente Fernández. Espérese, Vicente. Sí, pues ahora no vamos a ir con ese temita de Vicente Fernández. Me voy a quitar de en medio. Y Paquita, la del barrio, ahí para nuestra amiga Luz de Comodoro Rivadavia. Oiga, pero antes de irnos con esas temitas musicales, recordarles que Punto Acero está de aniversario. 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
1: Sí.
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0: 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Ahora sí, Vicente Fernández, cante nomás. Aquí están los temitas para nuestra amiga Gloria de Vicente Fernández, Me Voy a Quitar de En Medio, y Paquita, la del barrio, Que Se Cubra Mi Tumba, para nuestra amiga Luz.

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1: Ahí estaba para nuestra amiga Luz de Comodoro Rivadavia, que se cubre mi tumba por Paquita la del barrio.
2: ¿Sí?
1: ¿Qué pasó, Tutana? Aquí mandó un audio, Tutana.
3: Sí, tiene frío. Hace mucho frío, vamos a cortarlo, pues, vamos a cortar los dos. Ahí va a tener frío, yo estoy guatero, iré. Yo estoy guatero, yo estoy caliente, yo estoy guatero, mi amor.
4: ¡Caliente!
1: Vamos a acostarnos, dice el muñeco. No querís nada, Tutana. Sueña.
4: ¡Caliente!
1: Vamos a acostarnos. ¿Aló?
5: Hola, señorita Vivi, ¿cómo está?
1: Bien, ¿y usted, tío Cheque, cómo vamos?
5: Bien, aquí fuimos por el médico ayer, allá justo, iba pasando ahí por el lado del hotel cuando estaba gritando usted del signo Aries, tío Cheque, tranquilo, me decía, tranquilo.
1: Oiga, pero anda harto para la historia, tío Cheque.
5: Sí, oye, estamos para la historia.
1: Sí,
5: estamos...
1: en la voz se le nota que está todo así como gangoso.
5: Sí, estamos para la historia, y estamos... Es que me empecé a mirar el carnet, yo ya.
1: Chota, hay que echarle una refregada. Que tiene que pasar agosto, pues, tío Cheque.
5: Oye, estamos tratando de pasar, pero no sé cómo hacer.
1: A la raza, bueno, va a pasar agosto, a la raza.
5: Sí, es que agosto prepara y septiembre lleva.
1: Oh, talales, no, va a pasar ahí punta y codo va a pasar agosto, sí, de cómo vamos.
5: Pero ojalá dure hasta el 18 nomás, porque además de los terremotos, ahí voy a pasar.
1: Pues para que no, sí, pues cómo se va a perder la fiesta espacio, tío Cheque, no.
5: Ojalá que no.
1: A cuidarse.
5: Claro, así que ayer no la pude escuchar porque andaba por ahí en el pueblo, pero la escuché de pasadita por ahí, la estaba tomando un desayuno por ahí y la estaba escuchando.
1: Ah, ni que hablo bajito yo.
5: Sí, está hablando. Tranquilo, Cheque.
1: Sí, andamos por ahí con Tutana. ¿Cuál de los dos más gritones?
5: Oiga, Tutana, Naya, ¿cómo que estar con usted? Porque, por Dios, que guatero, le dice guatero,
1: guatero, ahora se cree Tutana, mira.
5: Hay que ser bueno, guatero, pues.
1: No, a mí no me sirve cualquier guatero. No, cualquier guatero, mire este Tutana.
5: Así que guatero bueno, necesitas. Es la chiquitita, la pepita de aquí. ¿Cómo está usted, mire, baby?
1: Bien, he estado súper bien, muy, muy bien, todo bien, así que me he portado bien.
5: Eso me gusta a mí cuando se portan las damas.
1: Sí, bien. No me queda de otra.
5: Claro. Así que un saludo a todos los caribeños, por ahí la de la Nancy, a la Jacqueline de Colla, a la Manuel Rodríguez 1, a la 2, a la por ahí, a la Rosita Chilena, a la Bela, al Lobo, se perdió también el Lobo con la Paula por ahí.
1: Sí, que el Lobo dice que el jefe no le gusta que escuchen radio donde está trabajando. Más fome el jefe.
5: Sí, está por allá en Puertecillo, creo. Yo estuve con el papá, me vine ayer.
1: Sí, pues sí, me dijo que no escuchaba la radio por eso, porque el jefe no le gusta que pongan música, entonces sí. Ahí por estaba perdido.
5: Sí. Así que denme un saludito a todos ahí, al peleador de... Don Luis Juan.

0: Luis Saldaña.
1: Esos peleadores ahí.
0: Ya, pues ahí saludo para todos los caribeños.
1: Para todos.
0: ¿Qué canciones ahí quiere, tío Cheque? Mire que me pilló la pausa.
1: Ya, póngame La Reina del Espacio.
0: Reina del Espacio, ¿de quién es esa?
1: Esa es de los Reales del Valle, ¿por qué?
0: Me sale por los Luceros del Valle y los Llaneros de la Frontera.
1: Ya, la de los Luceros del Valle.
0: Por los Luceros se la pongo, ya, sí. La Reina del Espacio.
1: Y la otra, Lágrimas Lloro con los Cuatreros del Sur.
0: Lágrimas Lloro.
1: Lloro. Por los Cuatreros del Sur.
0: Ah, sí, ahí me salió al tiro. Ya, y después de vuelta a la pausa se la coloco, ¿ya?
1: Ya, está bien. Que tenga un lindo día y que un lindo regreso a casa.
0: Igual usted, a cuidarse, tío Cheque, a cuidarse.
1: Ahí vamos a tratar. Ayer fui al médico, no me atendieron nada, pues así que
0: caí escondido. Puta, la lesera, no.
1: Así que estoy esperando ahí de reponerme con algunos remedios que compré.
0: Sí, también los remedios caseros de repente son mejores.
1: Para más, enamorado por él y lo de apuntar al corazón que me ha estado dando es lo último.
0: Chao, tío Cheque, chao. Tío Cheque, eso es lo que tenía. No, sí. Lo enamorado no se le quita. Oye, me pilló la pausa, chiquillo. Por acá nuestro amigo Guillermo me pidió una canción. Con ese temita me voy a la pausa. Dice, hola señorita Vivi, espero que se encuentre muy bien. Quisiera escuchar la canción Amores como el Nuestro de los Charros. Con eso de que están en onda romántica, dice. Muchas gracias. Escuchándola acá en Pencahue, Minimarket Santa Carolina, que esté bien. Así que saludito ahí para Guillermo. Aquí están los Charros. Oye, pero es lindo este tema, amigo Guillermo. Sí. Como que me van a dar ganas de enamorarme.

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3: Son las 10 de la mañana. 56 minutos.
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0: Seguimos con el Buenos Días Caribeña, sí. Su matinal. Ahí estábamos escuchando esos temitas por acá. Espéreme, tengo un audio.
1: ¿Eh? Tutana, guatero. Yo creo que no le alcanza ni para el agua.
0: Puta, tutana, no te alcanza ni para el agua, dicen por acá.
2: Ojalá matemos gusto. Ojalá pasemos juntos, Vivi. Vamos a pasar a gusto. Vamos a pasar.
0: Mire, que pasemos juntos a gusto. Ande su levado este tutana.
3: Caliente.
0: Mire, que pasemos juntos a gusto. No, vamos como cañón, si el que está ahí a medio morir saltando el tío Cheque. Oiga, se tiene que cuidar, tío Cheque, tiene que cuidarse ahí porque eso resfriado, oiga, todo el mundo, ¿quién no anda resfriado hoy día? Andan todo el mundo resfriado, así que a cuidarse con estos resfríos. Si usted quiere escuchar algún temita en especial, nos sí. Llama ahí nomás, nos pide sus temitas o nos manda su mensaje a través de WhatsApp. Vamos con este temita de Ignacio Ormazábal y esto es Regresa Ya.

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2: Oye, ya, pues no pida más canciones románticas, pues. Paren de sufrir. ¿Qué les pasa? Ya como que hasta me está dando sueño con las canciones ya.
3: Oye, Tutana, preocúpate de decir que soy capaz de pasarlo tú nomás, y así te vi, está como lechuga. ¿Qué? Venía a echarla abajo vos, Tutana, no tenés ni un brillo. Y el tatanaco, ¿pasará? El tío Cheque se resfría, antes no tiene con quién botar el resfriado, por eso. Ahorita pasa resfriado nomás.
2: Ahí está, vos, tío Cheque, tiene que buscar ahí un... Tiene que buscar un remedio casero, tío Cheque. Ahí está, pues una de dos. O queda mejor o fuiste bueno, tío Cheque. No, pero a ver, no le estoy dando idea al tío Cheque ni que después se puede ir para el otro lado. Se puede ir, literalmente. No, así como está tío Cheque, no, le andís metiendo. No, tío Cheque, no haga ni una cuestión mejor porque... Después ahí fuiste bueno, tío Cheque. Es que tiene que pasar a goto, tío Cheque. No, tío Cheque, usted no le haga caso a la vela. Usted quédese ahí tranquilito nomás. No, después queda peor el tío Cheque. Fuiste bueno, tío Cheque.
4: Esta es para ti, vivita. Del gatito negro. Ese es para ti, ese tema. Lindo tema.
2: Ahí sí que no le callé ni una a don Luis Aldana. No sé. A ver, deje escucharlo de nuevo que estoy tratando de entender de qué está hablando.
4: Esta es para ti, vivita.
2: ¿Ya?
4: Del gatito negro.
2: ¿Ya?
4: Del gatito negro. Ese es para ti. Ese tema. Lindo tema.
2: ¿De cuál tema estamos hablando, Luis Aldana? No sé, pues he tirado tantas canciones que no sé cuál es, pues, don Luis Aldana. Hasta la reflauta. Oye, hablando del tío Cheque, aquí están sus canciones, tío Cheque, para que se mejore luego, tío Cheque. Luceros del Valle, La Reina del Espacio y Los Cuatreros del Sur, Lágrimas Lloro, me pidió tío Cheque. A ver, espérate, Label.
3: Oiga, si te vivi, si yo salía, creo que fue para Milipilla y le dio miedo pagar 60 mil.
4: El último, del último que estaba tocando, del que estaba tocando, ¿cómo está? Más vivita, po.
2: El que estaba tocando, pero sí he tocado harto por Luis Aldana, por la reflauta. El que estaba tocando. Le salió buena a don Luis Aldana. El que estaba tocando, ese. He tocado más canciones que no sé qué. Ya, dejémosla ahí. Vamos con los temas de partido Cheque, mejor para que se recupere, para que pase agosto, tío Cheque. Aquí están sus canciones.

0: Oye, buenos temas te pediste, tío Cheque. Buenos temas, tan buenos, tan buenos. Ya nos separan 25 minutitos ya para las 12. 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Oye, vamos acá con WhatsApp. Ah, espérame, Abel, ¿qué pasó, Abel? ¿Qué pasó?
1: ¿Y cómo sabe Luis Saldaña qué está tocando usted, oiga?
0: No sé de qué está hablando, de cuál se fumó Luis Saldaña, no sé. Vamos a la música mejor, porque ya me aburrí de la música lenta, ya me está dando sueño ya. Ya como que me están dando ganas de enamorarme, pero no, fue una baja de azúcar nomás, fue una baja. Oye, los vamos a ir con unas cuecas, sí, los vamos a ir con unas cuecas porque ya está ahí, a la vuelta de la esquina, septiembre, tiquitiquitín. Y se nos viene septiembre y nuevamente le van a sacar la mugre al guatón Loyola, oiga, oh pobre guatón Loyola.

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1: Oye, que tuvieron buena esa cueca, oye, hasta me dio sed. Don Luis Saldaña, ¿qué pasó, don Luis?
2: Yo no me fumo de ninguna. Lo único que la estoy escuchando, toda la mañana escuchándola.
1: Ya.
2: Entonces, por eso, si usted tiene memoria a corto plazo, mi querida amiga. Bueno, dejémosla ahí nomás. Yo la quiero igual. Y usted sabe que el gatito negro también la quiere mucho. La queremos los dos. Yo y mi amigo, pero el gatito negro y el caballero, oye, dígale que no escape, que... Llame a Tatán, dígale que llame a Tatán. Tatán tiene tiempo para pescarlo.
1: ¿Qué tiene que ver Tatán aquí? ¿Es que Tatán debe estar cansado donde ayer hizo mantención de la antena?
3: Vivi, guato y llora, tatomo y chocado, guato y llora. Puro combo, guato y llora. Puro combo, guato y llora.
1: Puro combo el guatón Loyola, sí, pues tutana le van a volver a pegar combo al guatón Loyola. No, no digo yo. Oye, ya nos queda nada de programa, me tengo que ir a la pausa otra vez. 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
3: Yo que llegue el niño, yo llegué el niño esa semana.
1: Llega el niño.
5: ¿Aló?
1: Hola, pues niño. Aquí estoy rabiando con Tutana. No, que se viene el niño, dice que se viene el niño. ¿Cómo te llega a soñar con el niño, Tutana?
5: Oiga, antes que se vaya a pasar un temita.
1: ¿Ya? ¿Qué temita quiere?
5: Alegría.
1: ¿El Grupo Alegría? ¿Cuál?
5: Búsqueme que se ve muy
1: bien. Grupo Alegría, ya. Le vamos a buscar ahí un tema bien bonito antes de irme a la pausa.
5: Ya, pues,
1: Juanito, que tenga linda tarde. Chao. Le vamos a buscar un mix de alegría, ¿o no? Sí, le podremos poner un mix. A ver. Un mix de los clásicos de alegría. Sí, podría ser, menos mal que... Ah, no, es muy largo. A ver, este otro mix. Mix sabrosón. ¡Va! También es largo. Oye, ¿no tiene ni un mix cortito de alegría? Siempre, a ver, mix amor. Ah, ya no quiero saber más de amor. Ya está muy romántico hoy día.

0: otra. ¡Ah! Esta otra también es buena. ¿Qué? ¿Por qué se ríen? Esta otra canción. Oye, son. La cervecita blanca también es buena. No, pero no. Me voy a quedar con la boquita perfumada para Juanito Shaya. Mira que me tengo que ir a la pausa. ¿Qué querí, Tutana? ¿Qué querí?
1: Pasó volando la semana, vive. Pasó volando la semana ya, sí. Que te tembla encima.
0: Ay, ay, ay.
1: Barato. Toma, vive, barata. Tembla encima y ya te tembla. Que anda, te tembla, que encima. Que anda, te tembla encima, te tembla. Y ya no te teme, que a poco.
0: Tiki-tiki-ti.
1: Barato. Toma cita vive barata.
0: ¿Cómo que la cita vive es barata? A ver, Tutana. Oye, iba tan bien, siempre metí las patas, Tutana. Barata como la cita vive. Mira, ahí me cagó. Oye, Tutana, ¿qué estáis diciendo? Barata como la cita Vivi. Ya vamos a la música mejor.

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5: Son las 11 de la mañana, 52 minutos.
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Viviana Soto es la cita, Vivi. Acá estamos. Entramos ya de lleno a la última horita de programa. Oye, que se pasó rápido la mañana. Sí. Se pasó volando y eso que está helado, Juan. Está muy helado. Está heladita la mañana, pero acá estamos nosotros dándole calor. Acompañándonos hasta la una de la tarde, como siempre, ahí sí que todavía queda algo de tiempo para que usted siga pidiendo sus temitas musicales o mandando sus mensajes ahí a través de WhatsApp. Así que ahí usted nos avisa, dice, si te avivi, ¿sabe qué? Queremos escuchar esta canción. Usted me lo pide y yo se lo toco. Vamos con mi hijito rico, nos vamos con el llanero de Ñuble, como marea.

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1: Ahí estaban los potros del sur, para ponerle más alegría a la cosa porque estaban medio románticos hoy día. 12 de la tarde ya con 20 minutitos, oiga, nos acompaña Barraca de Fierros Punto Acero. 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
1: 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Y está sonando Walter Olmos, Adicto a Ti. Vamos,

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1: No te creas tan importante, ahí estábamos escuchando a Dama Gratis. Oye, estoy metida aquí en el Facebook, puro empanada, terremoto, ya están ofreciendo, oye. Están ofreciendo de todo aquí, empanada, terremoto. Te miró la cara y me da seno, ya se viene, ya, pero... Se viene con todo el la fiesta, oye, ya están aquí, pero ofreciendo de todo, pues, de todo, granadina, pipeño, ándate. En los supermercados ya está lleno con pipeño, pero... Tan listo para la foto. No, es igual, ya estamos terminando ya agosto, así que hay que terminarlo bien. Por acá me estaban pidiendo una canción. Ya la vamos a buscar ahí, ese temita que me lo estaban pidiendo. Oye, estaba viendo una lamentable noticia que pasó acá en San Vicente, tempranito, acerca de un incendio que hubo. Así que ahí lamentable la situación. Dice, dos viviendas resultaron con daños totales tras un incendio estructural registrado durante la mañana de este jueves en el sector de Pencahue Plaza. Ante la emergencia se decretó primera alarma de incendio estructural, lo que movilizó a su totalidad al Cuerpo de Bomberos de San Vicente hasta el lugar del siniestro. Producto de las labores de extinción, control de incendio, el tránsito vehicular permaneció interrumpido por largos minutos en el sector, mientras el personal de bomberos trabajaba para controlar las llamas y evitar que éstas se propagaran a otras viviendas. Las causas del incendio se encuentran actualmente en investigación por parte de las autoridades competentes. Así que lamentable, muy muy lamentable, así que harta fuerza ahí a los afectados, a estas personas. Bueno, fueron dos casas, dos familias que quedaron ahí con lo puro puesto nomás, pues a brazos cruzados. Acá dice que es daño total de dos viviendas allá en el sector de Pencahue Plaza, así que de verdad que mucha fuerza ahí a todas a las personas afectadas. Terrible tener que empezar de nuevo. No solamente dicen ya los daños, las cosas materiales se recuperan y todo, pero el esfuerzo, el sacrificio ahí de tener tu casita, de poder ir arreglándola y todo eso es gracias al esfuerzo que hace uno de estar arreglando tu casa, de amononarla, que quede linda, que quede cómoda, para que de un momento a otro quede todo en cenizas, es lamentable. Así que mucha fuerza ahí a los afectados, harta fuerza a estas dos familias que quedaron totalmente destruidas sus casas con este incendio que hubo hoy día en la mañana ahí en Pencahue. Y bueno, están investigando ahí qué es lo que pasó, o sea, cuál fue el por qué se produjo este incendio. Así que ahí está todo en investigación. Así que mucha, mucha fuerza ahí a toda la familia. Vamos con la música. 25 minutitos ya nos separan para la una. Nos vamos con Amar Azul y este mix, Polvitos.

0: Tamara Azul, ahí estábamos escuchando ese mix polvito y ya me queda poquito, muy poquito, 20 minutitos ya nos separan para la una de la tarde. 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
0: 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Vamos programando ya los últimos temitas de la tarde. Nos vamos con el grupo 5 y este mix Anaconda.

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1: ¿Sí?
0: 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Ya, así que para que la gente de Litueche sepa, vamos a estar por allá el día 17 de septiembre. Si usted es bueno para el emboque, vaya. Sí, porque ahí no, nosotros no vamos a hacer sorteo, no vamos a hacer nada, sino que vamos a hacer solamente concursos dieciocheros, obviamente.
1: Sí.
0: Y ahí el que gane, el que la junta, se va a llevar premio. Así que vamos a estar toda la mañana, de las 9 de la mañana
1: ¿sí?
0: hasta la 1 de la tarde. Vamos a estar allá en Supermercado Mayorista Mayemar en Litueche. Así que atención, Litueche, no lo olvide. Vamos a estar ahí metiendo bulla, no sé, pues yo creo que vamos a hacer el... No, yo de todas maneras voy a llevar un emboque. Yo quiero saber cómo son los de Litueche. Si le ayuntan o no le ayuntan al emboque, yo voy a llevar un emboque. No sé, pues ahí vamos a inventar concursos, dieciochero, el emboque, no sé, pues bailar cueca, por ejemplo.
1: ¿Sí?
0: Que alguien tire una palla, por ejemplo. ¿Sí? No sé, pues ahí vamos a inventar. Pero va a ser una tarde, o sea, no una tarde, mira, una tarde ando clarito. Va a ser una mañana bien entretenida que vamos a estar ahí en Supermercado Mayorista Mayemar. Así que anótelo, agéndelo, no se lo olvide. 17 de septiembre, los pasajes son para Litueche. ¿Qué te pasó, Tutana? ¿Vaya a ir a Litueche también?
2: También el trompo, ya es trompo.
0: Ah, ¿verdad? Pues Tutana, ya también voy a llevar trompo. Sí. Ya, voy a llevar un emboque, voy a llevar trompo, porque el Tutana me dijo, voy a llevar bolita, ¿sí? Oye, ahí, mira Tutana, me prendiste la ampolleta. Vamos, yo creo que vamos a hacer de estos concursos, obviamente dieciochero, pero de estos así que uno cuando cabra chica jugaba, pues. A las bolitas, yo era tonta para jugar a las bolitas, si yo jugaba. Yo jugaba a las bolitas y le quitaba todas las bolitas a mi hermano que le ganaba. Era mala yo cuando era chica. Yo le decía a mi hermano, porque yo soy la mayor, pues mi hermano es más chico. Entonces yo le decía, oye, juguemos a las bolitas y le quitaba todas las bolitas. Ya, vamos a hacer el emboque entonces, el trompo, como dijo Tutana, las bolitas.
2: ¡Borestine!
0: Ya, elevar
2: volantines.
0: Ya, elevar volantines también. Oye, ¿tú soy bueno para elevar volantines, Tutana? No sé, tiene cara de ser bueno para elevar volantines.
2: Sí, no la chunta al bosque.
0: ¿Que no la ayuntáis a qué, Tutana? ¿A qué? Me pilló la hora, menos mal.
2: Emboque.
0: Ah, el emboque.
2: Emboque. No le ayunta, emboque.
0: Ah, no le ayunta el emboque, Tutana. Ya no le ayuntáis, Tutana. No, Tutana. Yo me voy a poner a jugar a las bolitas ahí en Mayemar. Sí. Puta, Tutana dice que no le ayunta con el emboque. Ya entonces tenéis que elevar volantín, Tutana. Tenéis que, sí, pues eleva volantín o juega las bolitas, no sé.
3: Si sabemos que soy malo para el emboque, pues Tutana, sabemos que soy malo para el emboque y bueno para elevar volantines.
2: ¿Usted ganaba todas las bolitas?
0: Sí.
2: ¿Tú ganabas todas las bolitas?
0: Sí, le ganaba todas las bolitas. Sí.

0: ganaba la bolita a mi hermano y quedaba llorando.
1: Sultana quiere que se lo emboquen.
0: No seas malo con Tutana. Ya me voy, menos mal que me tengo que ir porque... Ya me voy, me voy, me voy, me voy, me voy, me voy. Adiós, Tutana, me voy. Tutana, me voy, entiende, Tutana.
2: Ya, Vivi, hasta mañana.
0: Hasta mañana.
2: Ya, Vivi, vale, que bien, mi amor. Hasta mañana, chao.
0: Chao, Tutana. Mañana hablamos más de juegos típicos dieciocheros, ¿ya? Me despido con los lumanquinos alegres, caminando y meando. Hasta mañana, chiquillos. Linda tarde. Gracias por la sintonía. Cuídense, abríguense porque está helado, Juan. Y nos encontramos mañana, lumanquinos alegres, caminando y meando.

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4: Son las 12 del día. 56 minutos.
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0: Es la 1:00 p.m. 10 minutos.
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1: 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Y bueno, nosotros a esta hora también hacemos la mención de cara a una gran actividad que va a desarrollar la Federación de Rodeo O'Higgins para este sábado 22 de agosto, en una capacitación de delegados donde podrán participar quienes quieran especializarse en esta materia. Aspirantes a delegados también pueden ser parte, donde quieren fortalecer el rol para garantizar el correcto desarrollo del rodeo chileno con responsabilidad y pasión. Contenidos a tratar: reglamento del rodeo chileno, funciones y atribuciones del delegado, ética y conducta del delegado, procedimientos y toma de decisiones, trabajo en equipo y comunicación. Esto se va a desarrollar el sábado 22 de agosto del 2026 en el Teatro Municipal de San Vicente de Tagua, desde las 9 de la mañana a 14 horas, dirigido a quienes se quieran ser delegados y aspirantes. Participa y sé parte del rodeo que nos une, por el rodeo chileno y su gente con tradición. Así es, esta es la invitación que hace la Federación de Regional de Rodeo O'Higgins a esta gran capacitación de delegados acá en San Vicente de Tagua. Y desde ya comenzamos a hacer la gran invitación para lo que se vendrá en septiembre, porque el Club de Huasos y Rodeo Renacer de Pencahue prepara la primera fecha de rodeo para este 19 y 20 de septiembre en la Medialuna de Peumo, con un gran rodeo libre con invitación. Inicio del rodeo a las 9 de la mañana. Tendremos comidas atípicas, juegos populares, exhibición de caballos, novillos nunca corridos, para que vayan a participar. Recuerde que será por la Federación Deportiva y Cultural del Rodeo Fedroch. Así es, Asociación de Huasos del Valle de Colchagua, donde podrán participar, donde tendrán un bono de cooperación, premios a repartir: una yegua insecrita, una monta de potro insecrito y un cordero. Transmite el Potro Televisión a través de su canal de YouTube. Auspicia Ilustre Municipalidad de Peumo e Ilustre Municipalidad de San Vicente de Tagua, en este gran rodeo libre que se va a realizar el 19 y 20 de septiembre en la Medialuna de Peumo, organizado por el Club de Huasos y Rodeo Renacer de Pencahue. En la música, en el marco folclórico, estará Violeta Fuentes. Así que para que ya se vayan preparando para lo que será septiembre, para lo que serán las actividades corraleras que vamos a estar promocionando. Esta es precisamente una de ellas que vamos a difundir a través de nuestro programa, del programa Entre Guasos.

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4: Es la 1:00 p.m. 50 minutos.
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7: Muy buena la música, quiere que le diga. Podría poner, se llama La Nueva Luna. Ahora te vas, por favor.

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2: Quisiera escuchar la canción Carretera de la Fruta, por favor. Gracias.

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3: Buena música, buenas canciones. En el aterrizaje escuchamos lo nuevo de Alanis Lagos e Ignacio Ormazábal. Canción Yo te cuido.

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2: ¿Podría colocar el vestido mojado de Lucero del Valle, por favor?
3: Si alguno de los presentes tiene algún impedimento para esta boda, que lo diga hoy o que calle para siempre.

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2: Voy a pedir el tema, esta vez no, de las Fénix, para las chicas dulces, que se le extraña mucho, de su compañera Rocío. Un saludo para todas ellas.

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1: Quisiera pedirle un tema de la banda tropical, ¿Cuál Adiós? Que tenga un buen día.

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1: Hola, hola, ¿qué tal, amigos? Acá José Pato saludándolos desde Población. Voy a pedir un temita de Gerardo y su pasión cumbiera, por favor. Gracias.

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5: 2:52 p.m.
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Oye, 3 de la tarde con 5 minutitos, noticia de último minuto, se está despachando bomberos a población Arturo Prat por incendio estructural en la comuna de Peumo. Se despacha bomberos, reiteramos, a incendio estructural en la comuna de Peumo, en población Arturo Prat, reiteramos, vecinos ahí de la comuna de Peumo, incendio estructural en casa habitación, por lo que se está viendo acá en un video que está en redes sociales. Central de Bomberos despacha unidades a población Arturo Prat por incendio estructural. En este momento se trabaja ahí ya el cuerpo de bomberos de la comuna de Peumo. Oye, qué lamentable. Hoy en la mañana también, tipo 7 y cuarto de la mañana, se dio alarma por incendio estructural también acá en nuestra comuna de San Vicente de Tahuatahua, donde dos casas de habitaciones en el sector de Pencahue Central, en la segunda curva, cerquita ahí de la nueva cooperativa de agua. Lamentablemente dos casas fueron siniestradas con un voraz incendio que sonó alarma al cuerpo de bomberos hoy día durante el transcurso de la mañana, 7 de la mañana y pasadito. Lamentables hechos. Actualmente bomberos trabajan en la comuna de Peumo por incendio estructural en la población Arturo Prat. Informaciones que le vamos entregando a nuestro programa. Nadie dice nada en la caribeña de Chile junto al pinche Tatán, pinche Tatán. El Rayo, le damos la bienvenida, y también a Luxury Perfumes. 3.7, 3.7, hey tú. Llega Noche de Brujas, Canela, sonando en la caribeña de Chile.

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1: Recuerde que desde las 3:30 habilitamos el WhatsApp, habilitamos los llamados en la caribeña. El Rayo Bicicletería con nosotros, Luxury Perfumes, Karim León y qué personaje, lo nuevo se llama ¿Qué andas haciendo? Y suena en la caribeña.

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1: Oye, ¿qué tenemos hoy día de efeméride? Hoy día, mira, 20 de agosto. Atención, 20 de agosto se celebra el aniversario del Ministerio del Interior, ya que en el año 1811 se constituye la primera junta ejecutiva del país, siendo el origen de lo que hoy se conoce como el Ministerio del Interior y Seguridad Pública. Hoy, 20 de agosto, también se celebra en la comunidad.

Comuna de Chillán Viejo. Nació en el año 1778 don Bernardo O'Higgins Riquelme, quien es considerado uno de los padres de la patria. Ah, nosotros como región llevamos ahí el nombre de él. Región del Libertador General Bernardo O'Higgins. Ah, en el año 1778 nació él ahí en la comuna de Chillán Viejo. Ah, el 20 de agosto de 1778. Nuevecito. Así que hoy se celebra el natalicio, el nacimiento del gran Bernardo O'Higgins Riquelme y también el Día de los Funcionarios del Ministerio del Interior, ¿eh?, en nuestro país. Oye, otro datito, hoy, bueno, terremoto magnitud 7.2 sacude al sur de Perú. Ah, eso viene ya siendo norte también de Chile. Ah, apoyo ahí al norte de Chile. Este jueves un terremoto magnitud 7.2 sacudió al sur del Perú con epicentro en Caracora, provincia de Parinacochas, en la región de Ayacucho. El fuerte sismo pasaba a las 13 horas local en Perú, 14 horas en Chile. Hasta ahora no hay reporte de daños ni de personas fallecidas. De acuerdo al medio peruano RPP, el movimiento telúrico se localizó a 35 kilómetros al norte de Caracola y tuvo una profundidad de 108 kilómetros. El temblor tuvo una intensidad de 3 a 6 grados en Caracola, centro de la escala de Mercalli. ¿Ah? Oye, sí, yo hablé a un amigo que está allá en Perú, amigo locutor, Henry Estefanero, y me dijo que no lo había sentido, bueno, en Lima por lo menos, porque aquí hay un medio de comunicación acá, Bio Bio, puso terremoto 7.2, se registra en el centro de Perú, ¿ah? Y está como que están medio corridos y... ¡Se le corrieron los mazos! ¡Para allá! Oye, se viene otro sistema frontal. Vamos a estar conversando en un ratito más sobre eso, que se viene un nuevo sistema frontal a Chile y viene con isoterma alta, chiquillos. Así que a prepararse, a arreglarse los paraguas. Sí. Música, ponele Tito. Ponele.

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1: Lo nuevo del Benja Duarte llega a La Caribeña, se llama Quemándonos la piel. Ah, hace calor. Lo nuevo del Benja Duarte suena en La Caribeña. Quemándonos la piel se llama esta canción. Más de lo mismo nomás. Ando lianito, ¿eh?

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3: Ya, habilitamos WhatsApp, habilitamos teléfono. 722-905946. Usted llama, saluda, programa sus canciones en este día 20 de agosto. Saludando el día de hoy a Bernardo. Bernardo, Estadio Onomástico, el día de hoy. Saluda a Bernardo Silva. Silva, ex compañero de curso de ahí de Callejones, el Beño. Ah, ¿cómo está el Beño? ¿Cómo está la tía Anita?
4: ¿Sí?
3: ¿Todo vaya bien? Ah, bueno. Saludos para Bernardo. Saludos para Bernardo Higgins. Mira, hoy día justo nació en el año 1778. Ahí está. Y está de cumpleaños hoy día. Y está de onomástico este weón. ¿Ah? Ya, saludamos a través del WhatsApp. Línea telefónica ya disponible. Usted manda su saludo, pide su canción en esta tarde de día jueves con olor a viernes. Hoy estoy, pero con puro olor a viernes nomás. Estoy pasado viernes. Buenas tardes, amigo pinche Tatán. Sebastián sacudió, a ver, dice por acá, Perú sacudido por fuerte sismo de magnitud 6.7. ¿Qué está pasando? Ah, no, tembló nomás, pobre.
4: ¿Sí?
3: Se les movió el piso a los amigos, pe.
5: Ahora sí, hoy no, si tengo que ir a un kinesiólogo ahora para que me arregle las piernas, las rodillas.
3: Ah, oye, Juanito, hoy día caminó de la puntilla a la Copec y quedó cagado. falta cardio, Juanito, tienen que ir más seguido a echar benzina. Apréndale al Tatán. Yo que soy tan tranquilo, tan tranquilito. ¿Cuál es? ¿Ah? No, si yo soy chuta, yo soy más tranquilo que una foto. No me creen, mire, se ríen acá. Oye, Tito, yo soy más tranquilo que vos, po. Bah, ¿qué te creí, Tito? Ah, que yo. Ah, no, tranquilo.
5: No, y que de ahí para allá de la Copés para allá tuve que pasar al banco, bueno, de ahí llegué caminando que fui a comprar unas cosas, que fui al Cugao, bueno, y de allá venirme a pata, venía como con 20 kilos de hueá en bolsa para acá, pata, oye.
3: ¿Y por qué no me habló, oiga? Yo le hubiese hecho un Uber. ¿Para qué estamos? ¿Ah? Ahí debería me ha llamado, pues, señora Lali.

0: estaba revisando. Es que estoy en unas páginas de noticias y estaban publicando cosas. Sí, ahora ya está recorriendo la información a nivel mundial sobre el terremoto que hubo en Perú. Descartan tsunami para las costas de Chile. El norte todo tranquilo. Oiga, señora Nelly, pregúntale a su hijo para allá, Arica, ¿acaso sintió el temblor ahí el de que hubo en Perú? Ah, porque fue cerca para allá. Oye, a ver, venía ya apurado hoy día, tonto. Te topé, venía ya tuyo. Te toqué la bocina, te hice cambio luces, weón. Venía ahí saliendo la Cristóforo, venía ya tuyo, weón. Venía ahí tirando la jeta con la Bibi tú en la mañana con el Tutana. Ah, en ese rato. Ah, venía ahí en la roja. Ah, ni pescaste, weón.
1: Oye, Tatán, así que llegaste contento y livianito, creo, donde fuiste a subir la torre. Sí, está bien que el otro weón esté en Arica. Bueno, Arica también es Perú, la weá, así que...
0: No
1: ha avisado nada, no ha avisado eso. Nada. Bueno, es peruano, este culata ya tanto Ay. Tiempo.
0: Arica es de Chile, ¿ah? Arica es de Chile. Antiguamente era de Perú, de Bolivia. Tuvieron peleando ahí los bolivianos, los peruanos. Y después los chilenos los cagaron ahí. Sí, po. Desde Arica, ¿cómo se llama? ¿En qué año entró a ser Arica de Chile en el tratado de 1929, si no me equivoco, fue cuando entre Chile y Perú se convirtió legalmente en Chile? Ah, en 1929 parece que fue. No, si yo sé de historia. Yo cacho la historia de Perú con Chile. Ah, tengo conocimiento.
1: Ivo, yo también soy chileno. ¿Ah? Me quise cagar al boli. Bueno, sí, cambió la historia, pues bueno, hasta hace dos viernes atrás cambió la historia también, pues. Ahí ganó Chile.
0: Ese fue un combate cuerpo a cuerpo.
2: Tú tenés contacto allá en Perú, podrías llamarle y preguntarle, ¿o? Tenés que puro preguntar, infórmate, tiene un corresponsal allá, in situ.
0: A ver, vamos a hablar, tíralo. ¿A dónde está? Vamos a buscar aquí al bueno, en Lima no se sintió fuerte el temblor, ya, el terremoto. En Ayacucho, vamos a hablar al John, a ver acaso está el John aquí. A ver. John, ya, ahí le estoy, a ver. ¿Cómo pasó el sismo? Le puse, a ver qué me dice. A Bolivia no vio temblor del último, hace dos fines de semana, ya nomás que Juanito hizo temblar las carretillas en boliviano. ¿Cómo oían? ¿Y cómo oían? ¿Cómo oían? ¿Y cómo oían? Oiga, no le devolvió ni un combo en boliviano. Ni para eso tienen brillo estos curiosos. ¿Sí?
3: Hola, Tatancito, buenas tardes. Oiga, me gustaría que me saludara a Cristina Duarte Flores y a Samuel Quesada Sepúlveda, que están de aniversario de matrimonio hoy día, con la canción de Marco Antonio Solís, Eterno Amor, por favor.
0: Mi eterno amor
3: de su hermana Maggie, Marianela y Marisol. Por favor, Tatancito. Muchas gracias.
0: Felicidades ahí para el matrimonio. ¿Ah? Que tengan más añitos ahí juntos. Oh,
1: ni una wea, pues sin nada. Sí, a mí lo único. Me cagó el brazo de tan fuerte que lo mangué, pues, weón. Ni que después quería seguir peleando cuando me separaste, pues.
0: Yo tuve que llegar a separarlo. Para la otra le forro yo. Me dé una de ese mismo. Lo voy a peinar en las carretillas, un chachazo. las 4. El Rayo Bicicletería Luxury Perfumes con el pinche tatán en el Nadie Dice Nada. Nadie, aquí nadie dice nada. Ni el jefe dice algo, ¿no? Y pobre que llegó. Oye, Cristian Toro, ¿estás escuchando la radio, no? ¿Te escucha AM o FM?

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1: Ay, mi eterno amor secreto. Para los amigos que están hoy de aniversario de matrimonio. Ah, ahí está.
2: Juancito, buenas tardes. Oiga, me gustaría que me saludara a Cristina Duarte Flores y a Samuel Quesada Sepúlveda, que están de aniversario de matrimonio hoy día, con la canción de Marco Antonio Solís, Eterno Amor, por favor, de su hermana Maggie.

0: Oye, estaba abierto el micrófono y yo cantando.
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0: No, ya pata, no, hombre.
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0: siempre será mi eterno amor.
2: ¡Cállate!
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0: Mi eterno amor.
2: ¡Cállate, mierda!
0: Ya ahí está Marco Antonio Solís. Mi eterno amor secreto. ¡Marco! ¡Marco! ¡Chan, chan! ¡Ah! ¿Qué pasó? ¿Qué pasó? Espérale, vamos a atender a este marciano primero y después vamos a ir con la noticia, ¿ya? Sí.
3: Buenas, Tatán. ¿Cómo está, mi macho? Saludos a todos los caribeños. Oye, quería mandar un feliz cumpleaños a mi mamita que está en el cielo hoy día y darle echarle lo mejor porque nos cuida a todos desde arriba. ¿Ya? Bendiciones para todos, besitos. Chau, chau. Y dedicarle alguna canción ahí dedicada a la mamita, por choro, por favor.
0: Mira, qué bonito. Saludos para la mamita del Seba que nos dejó hace un tiempo atrás también. Tuve la suerte de conocerla. Miriam Rosario.

0: Buenos días, Sandrita.
1: Yo también te quiero, amigo mío.
0: Ya almorzó.
1: Ah. ¿Qué hueá le digo?
2: Coloque algo de Denis Russo, una canción bonita.
1: No. Cualquier hueá, no, pero de Denis Russo.
0: No, parece que Denis Russo cagó, oiga. Los rusos creo que se lo comieron como ensalada de beterraga, ese weón. Ah, bueno. No, Denis Russo creo que no está acá en la radio, sí. No, a ver. Denis Russo. No, no hay nada de ruso allí. Russo. Los pincheiras, no, el intruso ese, no, nada que ver. Ya la Sandrita almorzó lenteja. Ah, lenteja con el lance. No, bueno. Riga.
1: ¿Ha sido cuál?
2: Manolo Galván.
0: Menos Manolo Galván. No, señora Nelly, esas canciones no son de la radio, po. Si ya le he explicado ya, po, oiga. Ya le dije ya, po. No sea porfiado. Son canciones que esas las toca la otra radio. Nosotros no tocamos nada. Ese tipo de música no hay que... oso estilo, oso onda, oso estilo. Ya voy con la noticia que tengo aquí. Atención, chilenos de corazón. Mira, extraño objeto apareció en el cielo. Dice por acá, video de gigantesco ovni aterra a chilenos. Personas de distintas ciudades de Chile reportan avistamientos de ovnis. Revisa el video completo y los detalles aquí. Claro, se los voy a mostrar yo creo. Bueno, dice, durante los últimos días, personas de distintos puntos de Chile han reportado presencias extrañas, luces en el cielo. Ese contexto, la presencia de estos ovnis ha despertado la curiosidad entre quienes aseguran haber observado estos objetos. Desde las ciudades de Santiago, Valparaíso, Los Andes y sectores de la región de Atacama, a través de redes sociales, algunos testigos compartieron registro y relato de puntos luminosos que parecían desplazarse o permanecer visibles durante minutos. Unos reportes surgió desde Valparaíso, donde un usuario aseguró haber observado un objeto luminoso durante cerca de una hora. Según su testimonio, la luz permaneció prácticamente en el mismo sector, sin emitir ruido y con tamaño que llamó especialmente su atención. El registro rápidamente generó comentarios y especulaciones entre otros usuarios. ¿Las luces en el cielo u ovnis pueden relacionarse con terremotos? Preguntan por acá. Los reportes de luces extrañas también suelen generar teorías que las vinculan con sismos o posibles catástrofes naturales. De hecho, en países con alta actividad sísmica como Chile, este tipo de relatos aparece periódicamente antes o después de grandes movimientos telúricos. Sin embargo, debemos señalar que una de las explicaciones científicas asociadas a uno de estos fenómenos corresponde a las llamadas luces de terremotos. Destellos o luminosidades que algunos estudios han relacionado con determinados procesos geológicos. No obstante, la aparición de una luz en el cielo ovni no permite anticipar un terremoto ni constituye una señal que vaya a ocurrir una catástrofe. Por ahora, los recientes reportes registrados desde distintos puntos del país continúan sin una explicación confirmada. ¿Puedo ver el video ahí o no? A ver, tíralo. Ah, chucha, salió una publicidad. Pues. Ya, hay que esperar que pase la publicidad para que salga el video. Ahí está, mira. Ahí tiene audio, ¿no? Ah, pero no hay nada en el audio. Ahí, claro, ahí se ve el video. A ver, Tito, acércate ahí. A eso, mira. Ahí se ve, claro. Se ve una luz. Es como una esfera, weón. Parece que nos vino a visitar este. ¿La podí ampliar, agrandar? Ahí está, mira. Mira. Claro, es como una esfera. Y destella. ¿Será verdad? ¿Habrá más extraterrestres en...? ¿Ah? ¡Yo tuve un extraterrestre! ¿En serio, weón? ¿Por qué no me creí? Si es verdad, weón.

0: No, no voy a decir más. No. A ver, cierra nomás la publicación ahí de los ovnis. Oye, una noticia que está en desarrollo. Espérame, aquí está. Unidad B6 de bomberos Millagüe y SAMU trabajan en el sector Idahue. Se trata de caída de personas desde caballo con pérdida de conciencia. Esto ocurrió hace unos minutos atrás en el sector de Millagüe, acá San Vicente Tahuatahua. Bomberos y SAMU trabajan en la emergencia. Se trataría de caída de personas desde caballo con pérdida de conciencia. ¿Ya? Seba.
1: En el video te va a aparecer una callampa.
0: Puta, weón, que desubicado. Tan desubicado que se pone este weón.
2: Hola,
0: estamos a invitarlo a comer al Sheraton a este tacagán.
2: Hola, Seba, ¿cómo estás? Oye, te quiero bien, por favor.
0: ¿Qué pasó?
2: Salúdame al Tomás, a mi Tomás. Hoy día fue premiado en el colegio. Qué sacó bueno. Diploma. Muy buen comportamiento, buen compañero. Se las ganó todas, pues. Oye, ¿y te puedo hacer una consulta?
0: Ya.
2: Ayer te tocó subirte a la torre.
0: Puta.
2: Ayer. A la torre. No torres.
0: Torre.
2: Un abrazo, cuídate, te quiero mucho, Seba.
0: Indiucada, es torre. Ya, pero partié.
1: Oye, ¿ah? Si yo le dije, pero no, por mí tenía que decirte la weá, no va.
0: Es por fiar.
1: Yo sé que no está.
3: ¿Pero por qué?
0: Porque esta radio no toca esa música.
1: Porque no quiere nomás meter la música. Porque no quiere nomás.
0: No quiero meterla.
1: Oye, es que a la paila le dicen ovni, objeto no identificado, ¿no?
0: Oh, esa paila.
1: No, weoncito. Tú en el. En el estado. En el estado pusiste torres.
4: Hace rato no se sube a la torre.
0: Ya, mira, me escriben desde Perú, me dice. Le puse yo a un amigo que está allá en Perú, en Ayacucho, a donde fue el temblor. Le dice, fue muy fuerte, sentí un ruido como si estuviera viniendo del mar. Y eso que estamos alejados del mar, claro, Ayacucho está alejado de la zona costera de Perú. ¿Ah? Pero todo bien, me dice mi amigo John, que está por allá en Perú, en Ayacucho. Ayacucho. Ya, vamos a la música, pausa y volvemos a la caribeña de Chile. Tremendo ánimo, güey.

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4: Son las 4 de la tarde en punto.
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3: Oye, el Dolce Vita, don José Miguel Fuentes, de Dolce Vita, me regaló un maní con cranberry. Está bien bueno, oiga. Está bueno. Está rico, está rico. ¿Ah? Me fui a comprar una vivía. Tío Pato cagó porque tiene cerrado, tío Pato. Está ahora a almorzar. 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La cumbia, la cumbia, la cumbia. 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

0: Como que me relaja esta canción a mí. Oye, confirman lluvias en la región metropolitana que se extenderán por varios días. ¿Cuándo llega el nuevo sistema frontal a Chile? Tras un fin de semana con temperaturas más altas, el tiempo volverá a cambiar en la capital durante los próximos días. ¿Ah? Bueno, ustedes saben que estamos en invierno. Las lluvias volverán a la región metropolitana la próxima semana, después de varios días con condiciones más estables y el aumento de las temperaturas. De acuerdo al periodista especializado en meteorología de Mega, Alejandro Sepúlveda, los modelos muestran el ingreso de un nuevo sistema frontal que avanzará inicialmente por la zona centro-sur y luego aumentará las probabilidades de precipitaciones en la capital.
1: ¿Sí?
0: El pronóstico todavía puede experimentar modificaciones. Claro que sí, todavía no entra a nuestras costas. Principalmente en los horarios, calidad de agua y qué sectores finalmente recibirán lluvia. Sin embargo, las proyecciones actuales muestran varios días con posibilidades de precipitaciones durante la próxima semana. ¿Cuándo llega el nuevo sistema frontal a Chile? El sistema comenzaría a ingresar al país el lunes 24 de agosto, afectando primero desde el Ñuble, Biobío, hacia el sur. Ese mismo día, en la región metropolitana, las primeras precipitaciones se concentrarían principalmente en los sectores cordilleranos. El cambio más notorio para la región metropolitana, en la comuna de Santiago, llegaría el martes 25, cuando aumentará la posibilidad de chubascos en distintos puntos de la ciudad.
1: Sí.
0: Según Sepúlveda, este escenario podría mantenerse hasta el viernes 28 de agosto, aunque no se espera una lluvia intensa y permanente durante 4 días. Así, todo se trataría más bien de precipitaciones intermitentes, con pausas, episodios que podrían aparecer en diferentes momentos de cada jornada. Estaba revisando por acá para la región de O'Higgins. Meteo Red. Aquí estamos revisando. Oye, se me están cayendo los mocos. Me voy a resfriar. Estoy con la tinca que me voy a resfriar, man. Mira, para el día martes 25 de agosto, chiquillos, se espera 25 de agosto. Ah, pero aquí, espérate, se me cambió. Retrocede. Para el martes 25 de agosto, probabilidad de lluvia hasta el momento 80%, 7,4 milímetros de agua que podría caer. Para el miércoles 26 de agosto, 80%, 21 milímetros. Ahí sube más la condición de lluvia. Y el jueves 27, 13 milímetros de lluvia. 80% continúa la lluvia. El viernes, 11% de lluvia. Y el día sábado ya cesaría. Día viernes a sábado cesaría con un 60% de probabilidad de lluvia. 0,4 milímetros de lluvia. Ahí ya no llueve, ni gotea. Para que estemos informados ahí de la lluvia. Pero va a ser débil. Ya no es un sistema frontal que diga ¡fírmense los chitacos! No. Va a ser un sistema que va a entrar suavecito. Para que no esté asustada ni asustado. De que va a llover, pero no va a ser tan fuerte ni como los otros temporales que hemos tenido. ¿Ya? ¿Qué tení? Vamos a ir a revisar. Buena. Mira, hay maravilla con maní, calabaza con maní también. Buena, tan bueno. Está bueno el maní con cranberry. Es rico el cranberry. ¿Sí? ¿Qué pasó, Sandrita? Dice, saluda a la Rosita, un temazo, el temazo de Antonio Ríos. Seguimos, nunca me falte. me engañes.
1: Ya anda divorciando, ya.
0: No, bueno, voy a comprar.
2: Este bueno, puro regalo nomás. Primero le regalaron una bicicleta. Después le regalaron un B16.
3: Primero le regalaron el auto.
2: Ah, ¿el auto primero? Ya, después la bicicleta. Después, qué perfume para allá, que pasaste para Perú, Bolivia, no sé dónde de chucha. Y ahora. Sí, vos. Después perfume, comida. Este. Ya, sin comentarios. No, si te sale igualito el Iván Torres.
4: Estoy cantando mal porque la canción es todavía te hace falta, todavía te engaña. El tiempo está más cambiante que van tus días, pues, pajarito.
0: ¿Y vos?
4: La bicicleta que le regalaron todavía no le pone sillín ni la usa así nomás.
0: El picado, dijo la Sandrita.
5: Sí, Satán, va a llover esta semana, va a llover. Con ganas va a llover fuerte, va a llover, no fuerte.
0: No.
5: Va a haber lluvia, pues lluvia, va a haber lluvia, lluvia.
0: Sí, pero no va a llover fuerte, no, no.
5: Oh. Oye, Totana, pero Totana, me pone una música. Guatoyo llora, guatoyo llora.
0: ¡Ah! Ahí sí que no te casé, ¿vale? A ver, silencio, Tito, cállate, weón. Silencio.
5: Guatoyo llora, guatoyo llora.
0: Guatón lo llora. ¡El guatón lo llora! Está picado porque no le hacen regalo a él, dicen por acá la Sandrita. Ya, vamos a la música. Vamos a la música, tírate veneno para olvidar. Aquí llega Mega Puesta a la vuelta. Nuestros auspiciadores.

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0: Ignacio Ormazábal.
1: ¿Qué tal? Por acá les habla su amigo Ignacio Ormazábal. Quiero agradecer enormemente a Radio Caribeña por hacer sonar mi música en su estación radial y agradecer, como no, a todos sus auditores. Así que muchas bendiciones, que Dios me los bendiga y estamos en contacto.

Ahí estaba sonando el Ignacio Ormazábal con ese regreso ya, regreso ya, regreso ya. Oye, ¿alguna otra noticia tenéis por acá o no? Vamos revisando. Para. Oye, me mordí, weón. Martes 25. No, vibró mi celu, ese es mi celu. Oye, mira qué bonita actividad. Con solemnidad, patriotismo y una masiva convocatoria vecinal, Plaza del Manzano, Comuna San Vicente de Tahuatahua, fue el escenario del acto cívico y tradicional desfile en conmemoración del natalicio del libertador general Bernardo O'Higgins Riquelme el día de hoy, ¿ya? La ceremonia contó la destacada presencia de autoridades municipales y representantes del Consejo Regional, quienes acompañaron el paso firme y compromiso de las delegaciones escolares de Zúñiga, Lavinilla, Toquihua y Callejones. A ellos se sumaron con orgullo delegaciones del Cuerpo de Bomberos, los clubes de adulto mayor del sector y el Club de Guasos de Zúñiga, en su emotivo encuentro que rindió honores al padre de la patria y fortaleció el espíritu republicano de la comuna. Ahí hay una imagen ahí bonita de lo que se llevó a cabo el día de hoy ahí en el sector de Zúñiga, ¿eh? Recordando al padre de la patria. Ahí está. Sí. Oye, tocamos a Ignacio Ormazábal y ahora viene ella. La señorita Alanis Lagos. Esto es lo nuevo, se llama Contigo y suena en La Caribeña.

sonando la Lani Lago. Contigo, contigo yo quiero más fiesta. 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Oye, le tengo un datito por acá. Atención, chiquillo. Mira, una igual información importante para todos quienes tenemos líneas de teléfono, tenemos chip. Antiguamente se recuerda que cualquier persona podía comprar un chip o puede comprarlo hoy en día. Pero actualmente hay un método en la en telecomunicaciones, en la Subtel, en nuestro país, que si usted no puede activar un chip si no tiene su carnet de identidad por su root o su número de serie del carnet. Número de serie se llama, ¿cierto? A ver, espera, déjame ver mi carnet aquí. Ahí está. Número de documento. El número de documento, ¿ya? Y ahora, el día de hoy partió una normativa nueva que esto va a los teléfonos de prepago. Gobierno anuncia fin de teléfonos anónimos. Compañías registrarán todos los prepagos

0: ...asociados a una identidad. El registro podrá realizarse de manera presencial o digital y tiene como objetivo que cada línea telefónica esté asociada a una persona responsable, contribuyendo a prevenir llamadas anónimas, estafas y otros delitos. Al primer trimestre de 2026 se reportan más de 4 millones de usuarios prepago en el país, representando casi el 19% de todos los números móviles de Chile. Ya rige el registro obligatorio de número prepago. Desde este jueves 20 de agosto, todos los números de telefonía móvil prepago existentes en nuestro país deberán estar asociados a una identidad. La medida forma parte del registro obligatorio de números prepago y se enmarca en la agenda de seguridad impulsada por el Ejecutivo. En este caso busca entregar nuevas herramientas para prevenir estafas telefónicas y otras actividades ilícitas. Avanzar hacia las comunicaciones más seguras y transparentes. ¿Cómo se hará el registro? Para lo anterior, las compañías deberán adoptar medidas necesarias para proteger esta información y no podrán utilizarla para fines distintos a aquellos asociados al registro y obligaciones legales correspondientes. El procedimiento de verificación de identidad podrá realizarse de manera virtual o presencial. Y se entregará al sistema de registro de empresas de telecomunicaciones ya implementado durante el 2025 para trámites, como la contratación de nuevos servicios, la portabilidad numérica y el cambio de equipo, la reposición de una tarjeta SIM o la contratación de planes. Para ello, los operadores podrán utilizar mecanismos de autenticación biométrica y otros sistemas de verificación de identidad, así lo señaló Subtel. Entre los mecanismos habilitados se encuentra la huella dactilar, el reconocimiento facial, las preguntas de seguridad, la actualización de doble factor y la firma electrónica avanzada. ¿Ya? Van a joder los extranjeros que están ilegales acá en Chile. Sí, vos. No van a poder sacar planes, perdón, no van a poder comprar un chip así como así ahora y activarlo. Antiguamente, ¿se acuerda que usted compraba un chip? Llamaba al 103 y ya listo. Ahora no. ¿Ah? Ahora va a haber un registro. ¿Ah? Por el tema de las estafas telefónicas, de los ilícitos que se realizan a través de la empresa de telefonía celular. ¿Ah? Por una parte, bueno, sí. Ya que uno, como tiene plan. Oye, lo otro, recarguen los teléfonos, chiquillos. Recarguen las líneas de teléfono. Pónganle de una luca si quieren para arriba. Porque están bloqueando los números que llevan más de 90 días sin recargar su línea. Ah, si usted póngale, en un caso de que mi abuela es teléfono prepago. ¿Ya? Y hace rato que no lo recarga. Si no lo recarga, se lo van a quitar. ¿Cierto? Mi abuela tiene teléfono para recibir llamadas nomás. Entonces, a recargar los teléfonos que tengan más de 90 días sin recargo, los van a empezar a bloquear, chiquillos. Tengan cuidado, cuidado. ¿Ah? 8 minutos nos separan de las 5 de la tarde en la Caribeña de Chile. Me voy a pausa y volvemos después de la pausa, obviamente con música, canciones y entretención.
1: Creo que tú debes tener el plan zancudo para puro clavar. Plan zancudo.
0: Ese tengo yo.
1: Del
0: Oye, yo tengo el plan zancudo, una pura clava nomás y... ¿Ah? ¿Ah?

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4: Son las 4 de la tarde, 57 minutos.
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1: ¿Qué hora es, señorita? ¿Usted me diría la hora, por favor? Dígamela.
2: Son las 5 de la tarde, 27 minutos.
1: Ya que me la quedo debiendo a las 4. Sí, pues, a las 4 no me la tiró, pues. ¿Ah? Ya. Dios mío, señor Jesús. Por Dios, que le gustan los huevos. ¿Qué pasó? ¿Qué? ¿Llegó otro audio? Ya, tíralo nomás, Tito. ¡Tito! ¡Pónele! ¡Pónele, Tito!
3: Oiga, Tatán. Pensé que con el regalito que le hicimos de Luxury habíamos quedado como reyes, po. Ah. Pero estoy cachando que los mensajes que mandan los auditores que ya está más regalón usted. Le regalaron un B16, una bicicleta.
1: Ya.
3: Vamos a tener que pensar algún regalito más grande para no quedar en menos, nos digo yo.
1: Chush.
3: Ahí vamos a tener que ver algún regalito más grande para no quedar en menos.
1: Pasa palabra. ¿Ah? No, que medio complicado. ¿Ah? Es como medio complicado explicarle ahí al. Pasa palabra. Pasa palabra.
4: Digamos, también.
5: Oye, juegate al Mari que andaba en el camión del.
1: ¿Del gas?
5: Del Lipigá con varices, dile.
1: ¡Ah! No sé cómo aguanta ese camión, weón. No.
6: Le regalaron un Hyundai Accent. Con regalo, con tag incluido. Lo paga, perrito galgo.
1: Con tag, viene con tag incluido el Hyundai, el New Accent. Son habladores. Soy hablador vos, Ricardo Roja. ¿Te gusta vos nomás? Ya, tranquilo.
7: Pasa palabra.
1: Pasa palabra. Pasa palabra. Estáis bueno, Tito, estáis rápido. Me gustaste hoy día, Tito, andáis bien. Oye, mi hermana por ahí dice, manda saludos para María Paz Zamorano, para mis sobrinos Fernando y Mateo Ibarra Zamorano, que están por ahí escuchando la radio. Ah, saludo a mi cuñado también, a Fernando Ibarra. El Nano, el Zapallo. Zapallo, ahí de Pencahue abajo.
8: Sí.
1: Saludo para la gente de Pencahue abajo. Oye, tengo saludito para las chiquillas que están ahí trabajando con el Moise al frente del ex supermercado 10 por el ladito del Cugat. Ah, para la señora el Moise, también para la otra señora que está ahí, me lo olvidó el nombre, la ex vecina.
8: Sí.
1: Ah, saludos para ellas que están por ahí siempre sintonizando a la caribeña, la que sí suena y suena bien. En esta tarde de día jueves con olor a viernes. Hoy día recuerden que estamos saludando a Bernardo. Mañana está Graciela de Onomástico.
8: Sí.
1: Ah, prepárese para mañana.
5: Oye, Tatán y de la Ricarda que le regalaron el Corsa.
1: Oh.
5: ¿Que se acuerde del Corsita negro?
1: No, el SS. Oye, Ángelo. Ese es el SS, vos. Uy, viera las historias que tiene ese SS. Ah, vos calláis, po. Ah.
6: Oye, Tatán. Falta uno que también le regalaron auto. Al Ángelo. Al Angelito Cuchipuy le regalaron el Nissan.
1: El Tida, el rojo, ¿no? Oye, ese mismo, ¿no? Puta que se ponen gritones, weón. ¿Ah?
9: Y yo me llamo Juan Bernardo.
1: Ah, Juan Bernardo, sí, po. A Juanito le habían regalado uno verde, pero se lo quitaron. Oiga, don Armando de Luxury, no crea usted todo lo que dice la gente aquí en la radio, ¿ah? No crea usted todo lo que dicen aquí en la radio de mí, ¿ya? Porque la gente, usted sabe que a veces habla de envidiosa, de picada, ¿ah? ¿Ya? Así que eso.
10: ¿Qué es lo que tomaron de aperitivo de 11
5: galleta gritón.
1: Gritones. Parece que almorzaron gritón. Galleta gritón.
5: Sí, gritones, muy gritones.
1: No, están sanguchito palta hoy día. El pasado es el pasado. Quédense en el presente. Porque el pasado ya está muy pisado. Buenas tardes, Rosa. Usted no es Rosa Mel Fierro, no.
7: No.
1: Oiga, cayó.
7: No, lo cierro, no.
1: Oiga, cayó que tomaron preso a Rosa Mel Fierro.
7: ¿A quién tomaron preso?
1: A Rosa Mel Fierro.
7: Ah, sí, ¿quién es
1: ese? Uno de allá del sur, Rosa Mel Fierro Delgado, parece que era el apellido.
7: Ah, ya.
1: No le hace nada, no le hace nada honor mucho su apellido a Rosa Mel Fierro Delgado.
7: Sí, una vez cuando fueron en la radio, decían también que dijeran así, los apellidos,
1: ¿no? ¿Ya?
7: Y yo dije esa, porque la sabía.
1: ¿Ya? Porque se decía. ¿Y a usted le gusta Rosamel?
7: ¿Ah?
1: ¿Le gusta a usted Rosamel?
7: No, Rosamel no me gusta.
1: Oiga, ¿sabe quién está perdida? La Sor Rita, ¿eh? Con la Sor grande. Y la Sor Ruda,
7: sí, no. Ahora no habla nadie, ella no, tampoco no, es... no dice nada. Y yo, ¿se seguían? A lo mejor se fueron en la moto, quizás para dónde.
1: Mire, voy a averiguar dónde Carlitos López y en las taguas, por si acaso. A lo mejor están haciendo aseo. No, oiga, no sea cochina de mente por Rosita. Ellas van a hacer aseo.
7: ¿A dónde la va a buscar allá?
1: Oiga, pero ellas van a hacer aseo. Ah, o capaz que estén en alguna peluquería trabajando también, porque pueden estar haciendo la boca esa.
7: En la cejita que hacen, ¿no? ¿Van a hacer aseo o van que le hagan aseo?
1: Son buenas para soplar, para dentro. Oiga, oiga. Oiga, y supo la última, ¿no?
7: No.
1: La voy a llamarla, pero contésteme si cuando la llame, vos.
7: Sí, pues si yo contesto cuando usted me llama. Cuando dice número privado, yo lo contesto.
1: No la voy a llamar al número privado, ahora la voy a llamar al número del Uber. Termina 37, 26, 85. En 25. Acuérdese, 25.
7: Ya. Listo.
1: Mi edad.
7: Ya.
1: Mi edad.
7: Ya que tiene 25 en cada pata, ya.
1: Centímetro. Oiga.
7: ¿Vive? ¿Vive 25?
1: Y como 6 y medio. Ya. Oiga, este weón del Tito le gusta que a mí me reten, después me penqueen por las cosas que él me dice a la oreja, aquí yo lo replico, lo digo de nuevo. Entonces, este weón a mí me dice
7: que usted le hace caso, pues mire, usted le hace caso todo lo que le hablan a la oreja ahí.
1: Sí, me sopla aquí por la muela cada rato, me dice cuestiones y yo hago caso. Voy a castigarlo a este weón. Mañana no tenía almuerzo, weón. Hoy día me comí una rica chuleta de cerdo con dos papas cocidas, ensalada de apio con pimentón picado y zanahoria rallada.
7: Pero el cerdo no es muy bueno, po.
1: Sí, pero no como todos los días, por Rosa, no todos los días.
7: Ah, ya,
1: pero
7: yo quiero hacerlo con la
1: cocina. Sí, pero mi mamá no lo hace con aceite, lo hace al agua nomás. Le echas salsita.
7: Mitad de la plancha.
1: Claro, salsita y ajo.
8: Sí.
7: Ah. Ya. Sí. Y... no, pero bueno, así es bueno, porque frito es malo también. ¿Por?
1: Y ahora me comí una dobladita con queso y una yuya con queso.
7: Ay, tiene el régimen, que ya, ¿dónde va a poner
1: eso? La Juanita fue. Ella tuvo la culpa. Yo
7: lo llevo todos los días a comerse la dobladita allá donde la Juanita.
1: Si no es la Juanita, es la señora Nali.
7: La señora Nali le tiene papas fritas, longaniza,
1: hamburguesa.
7: Completo, eso torta. Nomás comen, po.
1: Oh, y a la señora Nelly tan buena para comer y después en la noche duerme sentada. Matando a San Cubo. Ahí va. No, le cuida el sueño, le cuida el sueño al hijo. Le cuida el sueño al hijo para que no salga el hijo. No lo deja salir la señora Nelly. Es mala la señora Nelly con Juanito. No lo deja salir, lo reta. ¿Sí? ¿A dónde va, Elisa?
7: Oye, pero si en el antes que tiene el Juanito dijo, hoy me fui, dijo, del Sugar a pies a la puntilla.
1: Sí.
7: Oye, hay colectivo, hay micro, la micro de los indios pasa por ahí y no es cagado para pagar pasaje.
1: No, dijo que se le pegaban las pulgas. No quería llegar pulga para la casa.
7: Yo
1: le
7: dije, ¿cómo tan amarrete? Dije, yo no pagar un pasaje.
1: No, si no es cagado, pero no le gusta.
7: Prefiere... ¿No le gusta? ¿Le gusta andar caminando?
1: A la fuerza. Ah, no. A la fuerza y a la raza, la pata.
7: Por eso digo yo a la raza.
1: Sí, llegó para la cagada y la puntilla no podía respirar,
7: oye. Oye, vinimos a Vicente que coge plata.
1: ¿Cómo? Repítame.
7: A lo mejor, no sé, aquí vino a San Vicente.
1: ¿Ya?
7: Y quedó sin plata.
1: No, pasó al taller a ver el auto.
7: Que tiene
1: el taller en el auto. El auto en el taller. Pues. Ya, usted se metió entre medio de la pata a los callos. Escuche, este es para usted.
9: Mire. Sí, bueno, para la cagada. Así que imagínate, me mando un pique para allá para donde la Rosita a los maitenes, los mayos para allá. Me muero, pues.
1: Ah, no la contáis dos veces, no, ni cagando. Llegó más sueco que chino con visita a la casa.
7: Llegó a dormir, no, incluso no tuvo ni ánimo ni de pescar la cuchara, le va a mostrar.
1: Parecía perro cagando y de ahí. Tito, deja de decirme.
4: ¡Cállate!
1: Decirme.
9: Está huevonao. Está huevonao. ¿No es?
1: Me hacen puro escapar cuestiones. A ver, ¿qué pasó?
9: Oye, pregúntele a la Rosita. Necesito al Cayota, weón.
1: ¿Al Cayota?
9: No, la paila. La paila está en reparación, oye.
1: Ah, mandó a reparar la paila. ¿Tiene al Cayota?
7: Sí, tengo al Cayota aquí. Oiga, me la dio mi hermano.
1: ¿Ya?
7: Y yo como no puedo comer esos salpuches. Y esto a hoy día.
1: ¿Ya?
7: Y si yo, ¿cuánto voy a quedar esas Cayotas? ¿Sí? Voy a hacer el dulce de hasta yo que las voy a vender.
1: Oiga, ¿y
7: no, hago dulce? ¿Ah?
1: ¿Las vende o no?
7: No. Sí, aquí las tengo en la casa, si no se van a... Y tendré unas 6 o 7, y mi hermano botó una.
1: Oiga, Rosita, ¿y podemos ir para allá a buscarla más rato?
8: Sí.
7: Sí, pues vamos
1: ya, voy a ir yo para allá y ahí le voy a contar el cagüina ya en vivo mejor. Vamos, voy a ir a buscar a Juanito y yo lo voy a llevar para allá. ¿Ah?
7: Listo, ahí
1: está,
7: nomás aquí a Juanito lo echamos bien, ahí está
1: el botado
7: para allá.
1: Oiga, lo echamos al medio.
7: Yo te la voy a echar en un saquito, hacerlo en una caja de cartón, se la voy a echar en un tapo ahí para que la lleve.
1: Ya, vale. Ya. Oiga, canción...
7: Sí, porque si no se van a echar a perder ahí, no,
1: sí,
7: pues... no tengo tiempo de hacerlo.
1: Ya, bueno, Rosita. Oiga, cancioncita.
7: Mire, yo quiero... mire, canción olvidada... mire, ¿cómo se llama? Canción olvidada con los charros de Lumaco.
1: Ya, de los charros de
7: Lumaco. Olvidada, sí.
1: ¿Los charros de Luchito Rafael o los charros de Lumaco?
7: Los charros de Lumaco me gustan a mí.
1: Este. Este.
7: Exactamente. Este me gusta el macho a mí.
1: Ah.
7: Es más hermoso, tiene buen físico. Está bueno el macho.
1: Está nuevecito.
7: Bueno, ahora hace tiempo que no lo veo, pensar cómo estará, porque siempre lo veía en la tele, salía.
1: ¿Po? Ya, yo le voy a conseguirle un saludo del Marcio para que se lo mande para usted para allá.
2: Sí.
7: Ya, listo.
1: Ya, le voy a decirle que le mando un paquetito también para usted. Ya, Rosa.
7: Yo voy a mandarle saludo a la Sandrita.
1: Ya.
7: A la señora Nancy, que está aquí. Tío, sé que en la mañana lo escuché que llamó al Fitalini, pero andaba bien resfriado.
1: Ah, no quiero nada, gente resfriada para mi lado. Yo,
7: estaba viendo,
1: no
7: sabía si pasaba un
1: poco. Le hacen falta unas cachipirinas.
7: Ya, un saludo a toda la familia
1: caribeña.
7: Cuídese. Un abracito,
1: cuídese, lo
7: espero, ¿eh? No vaya a dejar cantar.
1: Ni cagando la dejar la pantalla.
7: Ya, ya, luego se la tiro en el saco.
1: Ya, Rosita, nos vemos, cuídese.
7: Chao,
1: chao. Ya, vamos a ir a ver a la Rosa.
2: Sí, sí.
1: 18 minutos para las 6. Sigue el pinche Tatán. Recuerda que a las 6 pasadito llega Andrés Javier Garrido, regresando con el Torito.

0: 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Oye, voy a revisar el último audio, estoy listo, estoy en la quemada. Recuerde que a las 6 Andrés Javier llega aquí a La Caribeña con el Regresando con el Torito Popular.
1: 25, pero de profundidad.
2: Ay, vos sos más gritado que yo, weón.
0: Yo no grito.
2: Yo no. Auto verde no me acuerdo. Caballero no tiene memoria.
0: ¿Para qué? Pues Carolín Carolao.
2: Y puta que uno tiene un pasado bien pisado.
0: Oh, ya lo que no pisa. Ya. Cambiamos. Mucho cariño para la Rosita. Me alegra escuchar que está siempre con su alegría. Elpo, el tiburón rayado. ¿Ah? Yopo, el tiburón. Tiburón, tiburón.
3: Oye, tratando de ir a Ricardo que se dedica a pintar, que es lo mejor que hace en vez de andar sapeando, dime.
0: Ah. Yo vi a la zorrita de la mano con el chico Julio en la plaza. ¡Ah!
4: No es nada cierto que si hubiera sido pisado el pasado, no te hubieran botado.
0: Vos calláis que fue un pasado pisado, pues bueno, ¿para qué, vos? El B16, y la hierba se movía, se movía, se movía.
4: Oh. Oye, Tatán.
0: ¿Sí? ¿Con él?
4: Sí, Andrés Javier Garrido.
0: Ya, cállate,
4: weón. A su programa le llama El Torito. Oye. El Torito.
0: Ya.
4: ¿Cierto?
0: Sí.
4: ¿Tú puedes ponerle a tu programa?
0: No.
4: Volviendo con el perrito galgo.
0: No.
4: No, no, no, mi amigo. Yo lo vi salir con el detrás de la Servicentro. Venía con todo el vidrio empañado con ese cabrito flaco.
0: Ya, a vos, weón, te están pagando por... ¿Estáis ganando por hablar, weón? Cabinero. ¡Nos vamos! Gracias, Luxury Perfumes. Gracias, el Rayo Bicicletería. Ya viene Andrés Javier Garrido a La Caribeña con el Regresando con el Torito Popular hasta las 8 de la noche. ¿Sí? Aquí es la que sí suena. La Caribeña, La Caribeña. ¿Qué pasó?
5: ¡Tatancupe!
0: ¡Nos vamos! Don Luis Saldaña, gracias.

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5: Son las 5 de la tarde, 54 minutos.
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¿Cómo está? Muy buenas tardes, buenísimas tardes, buenísimas tardes, buenísimas tardes. Uy, uy, uy, uy, uy, uy, ay, ay, ay, ay. Píllalo, píllalo, píllalo, píllalo, píllalo, píllalo. ¿Cómo están, señoras y señores? Bienvenidas, bienvenidos. Aquí comienza la verdadera radio, comienza el verdadero programa, comienza Regresando con el Torito Popular. Bienvenidas y bienvenidos a nuestros grandes amigas y amigos auditores que nos sintonizan cada tarde a través de esta señal 92.3 y RTV Radio. Juntos somos más sintonía para acompañarle de lunes a viernes entre las 18 y las 20 horas. Día de solcito, entre que salió el sol un rato, después se escondió, como que se esconde y que aparece, se esconde, como que se esconde y después aparece, así, pero apareció en la tardecita, buenísimo el solcito a esta hora de la tarde, porque ya estamos nosotros listos con todo el calor, con toda la energía, para llevarle tu programa Regresando. A usted que va rumbo a su casita, nos pueden escribir, chicos, al más 56 940 583505, porque aquí comienza su programa Regalón de la Tarde. El signo Libra en la portada, venga con el signo Libra nomás, porque ya comenzamos a vivir la música aquí en tu programa Regresando con el Torito Popular Caribeño. Saludos llega a nuestro amigo argentino que ya está ahí pegado en la sintonía, Yar Mendoza. Uy, póngale un

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2: ¡Ay! Póngale potro, póngale toro, póngale lo que quiera que le ponga a esta hora de la tarde, pero póngale un buen tinto, ya se aproxima las fiestas patrias, un buen tinto, una buena empanada, un chambreado. Ándate, cabrito, aquí. Oiga, Tata, ¿cómo está tan temprano que llegó para acá, Tata? ¿Qué anda haciendo?
3: Buenas tardes, Javier.
2: ¿Qué pasó, Tatita? ¿Qué anda haciendo para acá esta hora de la tarde usted?
3: Lo que pasa es que está rica la tarde y salí un poquito de la tumbiala.
2: Muy bien, pues. ¿Por qué viene a este programa? ¿No puede ir a otro?
3: Lo que pasa aquí es el que me gusta a mí.
2: ¡Ah! Muy bien. Muy bien, Tata. Muy bien, muy bien, muy bien. Oye, con esto tengo nosotros a las 2 de la tarde en vivo. Estamos ahí compartiendo con Caribeña y RTV Radio. Juntos somos más sintonía. Ahí estamos en la 92.3. Estamos en Coya, estamos en Litueche, estamos en gran parte de la sexta región de Chile a través de Radio La Caribeña. Y por supuesto también a través del Torito Popular que la lleva a esta hora de la tarde. El WhatsApp más 569-40-58-3505. Escríbenos y envíanos tu audio. Claro que sí, dijo por ahí una amiga. Claro que sí, claro que sí. ¿Qué pasa, amigo?
4: Hola, Torito. ¿Cómo andamos hoy? ¿Cómo andamos, querido amigo Toro?
2: Oye, ahí está nuestro amigo Fabián, a esta hora también escuchándonos fuera del país, pues allá en Andá, che, allá, Andá, Andá. Salud también. Oye, saludo a la gente de El Silla, saludo a la gente de Rancagua, también por acá en Rengo, saludos por acá también en el sector de Rinconada, El Tambo. ¿Cómo están por allá, Rinconada, El Tambo? Por acá también en Patagua Orilla, Patagua Cerro, también nos escuchan en Pichidegua. Escríbenos, envía tu audio y también tu mensaje ahí al WhatsApp de Radio Caribeña 92.3 a esta hora y compártelo con el Torito Volar Caribeño al más 569-40-58-3505. Sí, ahí está anotadito, mijo. Ahí está anotadito, mijo, ahí. Oye, también usted, señora, usted, señor, que está ya preparándose para nuevo al cambio de hora que se viene. Ahí sí que la vamos a andar todos ahí pegados a la sintonía. Porque ahora se dan todos muertos de frío, pues ya cambia la hora y todos se quedan ahí a darse una vueltecita más. ¿Sí o no, oiga? Una vueltecita más y escuchando La Caribeña 92.3 y RTV Radio a esta hora al Torito Popular, ¿ya? Así que para todos nuestros amigos, dispuesto ahí nuestro WhatsApp y también su audio, su mensaje al más 56-940-58-3505.
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2: 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Aquí está Ronis Lago. 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
2: Torito, torón o torero, como quiera. Como suene mejor, primero, torita o torón, torero. No, torita no, torita no, torita no. Paquilla. El toro lo sigue. La ternerilla, como una chiquilla, anda perdida en la selva. Oiga, el caballero naranja, ¿lo vio usted ahora en la tarde y parece que anda con una guagua en brazo todo el tiempo?
3: El caballero de Tunca Abajo, me dice usted, Javier, ¿no?
2: Sí, el caballero de Tunca Abajo, dice que tiene 8 hectáreas de naranja. Lo digo, fui para allá y tenía un jardín de naranja nomás. No, pasé por fuera yo. ¿Dónde están las 8 hectáreas de naranja? Vi 4 naranjas ahí en un arbolito chiquitito. ¿Ah? Oye, escríbenos y comparte con nosotros al más 569-458-3505. Quiero saludar al amigo Pino, que está por ahí en la sintonía esta hora de la tarde. A través de nuestro programa le enviamos saluditos, amigo Pino. ¿Cómo está, compadre? ¿Cómo está, compadre? Ya se rompió la garrafa ya. Oye, para acá también a nuestros amigos de Tunca Abajo, la señora Choli ahí en el puente de Pemo, también le damos saludos, que siempre nos escucha. Un abracito también para ella, a otros amigos que se están integrando, siempre ahí donde andamos en el día, durante el centro de nuestra comuna. La gente nos dice, ¿usted el Torito Popular? Sí. Ah, ya, no soy torón, ¿no? Ay, Torito, no, el Torito de la Popular era antes. Ahora soy Torito Popular caribeño, ¿no? Así que quédense aquí con nosotros en la 92.3. Así pegaditos con nuestro programa, aquí ponerle ñeque va adelante, nomás hay que ponerle Wendy sabor, alegría, ponerle lo que hay que poner. ¿Ya? 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Tengo ganas de ti, esto es Garras de Amor, sonando aquí en nuestro programa en vivo con el Torito Popular Caribeño.

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3: Puñetazo, ¿ya? A ver si aparece, porque a veces no aparece. Oye, quiero saludar a toda la gente. Me dice, hola amigo Andrés Javier Garrido, lo escuchamos desde Coltauco, nos podría correr una canción, dice. De los villanos de Coltauco, dice. Ya, lo escuchamos todos los días, somos acá de Rinconada, de Idahue. Un saludo especial ahí. Y un temita de los villanos de Coltauco, te hace falta un beso. Tómela. Ahí lo vamos a tocar entonces. Le hace falta un beso, lo vamos a tocar ahí. Déjelo ahí programadito. Después del siguiente tema que viene, que también nos piden acá. Las medias negras, me viene ahora, las medias negras. Para nuestro amigo Pino, que está por ahí escuchando la radio. Le damos saludito también, ¿ah? Oye, quiero saludar también a Rosita Suárez, que también nos escucha a esta hora. También para toda su familia, también a nuestros amigos que nos están escribiendo aquí al WhatsApp de RTV. Pero escriban todos los WhatsApp, lo posible a esta hora, solamente al WhatsApp de Caribeña, ¿ya? Que es el más 569-40-583505, ¿ya? Para que no se crucen, ¿ah? No nos crucemos ahí con los mensajes. Bueno, mis amigos y amigas que tengo ahí en el WhatsApp me pueden escribir ahí al mío, que pueden ahí escuchar la radio y tienen mi WhatsApp. Pero en lo posible que lo hagan ahí a través de Radio Caribeña 92.3 al más 569-40-583505. 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
3: 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Para nuestro amigo Pino, que se engancha con la acordeón y la guitarra, amigo. ¿Qué pasa, señor Pino? Aquí está para usted esta petición musical, Las Medias Negras con el grupo Innovación.

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1: ¡Échale, mijo! Saludos allá, Litueche también, que nos están escuchando por allá. ¿Cómo están todos los amigos de Litueche? Saludos grandes a esa familia de amigas y amigos que tenemos por allá y a toda la gente que se integra, que ingrese ahí al WhatsApp de la Caribeña y los saludamos ahí a los amigos de Litueche, también de Coya, también de la sexta región, de la Estrella, donde quiera que estén por ahí en la sintonía, conéctate con nosotros ahí en Las Cabras, en Vichidegua, en Peumo, Idahue, Coltauco. Ya viene, amigo, el puñetazo. Así dice la canción. Es clarita la letra. Esa misma. ¿Ya? ¿Cómo le diría usted, Tata, en cámara lenta y en su versión, usted? Eso mismo, ¿eh? El Tata también le pega el cosido ahí, oiga. Le pega el cosido al Tata aquí en nuestro programa en vivo, en directo, compartiendo con nosotros. Oye, saludos también a la gente de Toquihua, Monte Lorenzo, el Manzano de Zúñiga. ¿Cómo están por allá la gente de Manzano de Zúñiga?
2: ¿Qué pasa?
1: Ay, ¿qué pasa? ¿Qué es lo que pasa? ¿Qué pasa? ¿Qué no pasa? 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Yes, dijeron por ahí. Oye, me dicen por acá, ¿me puede tocar un tema? Caramelo de limón de la gran escala para recordar la casona, dicen. No. Seguramente que se conocieron ahí en la casona con la gran escala, con Ricardo Cornejo. Ricardo Cornejo. Oye, saludos a mis amigos también ahí, que ya se van a empezar a poner aquí con el programa también, con su música, Sonora Santo Domingo. Saludos grande ahí a nuestro amigo. Le dije, mándame el material. Así que a nuestro amigo, el señor Fuente ahí, que nos envíe su material aquí a nuestro programa Sonora Santo Domingo, para que tengamos acá también lo último, ¿eh? Porque tenemos harto de Santo Domingo, pero antiguo. ¿Y vos? No, yo soy nuevecito, tengo 15 y medio nomás yo, amigo. Oh. Ya. Pónganle el tema, el puñetazo, los amigos de Idahue, de Coltauco, compadre. Aquí está para todos ellos el puñetazo. Mire, mire. Oye, escuche la letra que me gusta la letra. Uy. Desmaya Gancho, saludos al 18 que ya se acerca.

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1: Oye, lo que más me gustó es la letra, oye, la letra clarita de la canción. Elefante, le voy a comer los hocico. ¿Cachó, no? Oye, estamos con gran sintonía y ahora también en el sector de Malloa. Saludos a Pelequén. ¿Eh? ¿Pelequén? Oye, me dieron ganas de tomar once ya. Tiene apetito hablando, un apetito. Harto apetito, son ovejitas.
2: ¿Cómo dijo?
1: Apetito, dije, apetito. De apetito, apetito. Ya. Oye, estamos saludando también a quienes hoy están de nomástico de cumpleaños. Muchas felicidades a través de nuestro programa. Yo no sé si le vengo alergia a todas las cosas o algunas nomás. Pero hace ratito que me anda siguiendo una alergia. No sé qué pasa con eso.
2: ¿Cómo dijo?
1: Alergia, alergia, dije. ¿Ah?
3: Claro que sí.
1: ¿Cachó o no? ¿Cómo va a cazar? Dije alergia, me sigue una alergia. Ya la vamos a curar ya con un buen tinto y una buena empanada. ¿Cachó? Ya, bueno, a propósito, bueno, hoy día me enteré, ahí en la feria, voy a hablar en serio, chiquillo. La verdad que me enteré de la partida de un amigo mío. Lamentablemente, bueno, lo hicimos amigos ahí en la feria, como te sabes, uno va a la feria de crecimiento, tengo grandes amigos ahí, nos encontramos siempre. Y hoy día, la verdad que me sorprendí con esta información que me dejó bastante complicado. Ahí estaba la semana pasada con él ahí conversando el día martes. Lo saludé, siempre lo he saludado de mano ahí porque es muy caballero, era muy caballero. Y hoy día me sorprendo. Con profundo pesar, comunicamos la partida de nuestro amigo Marco Cornejo Espinosa, socio, amigo y feriante de toda una vida. Damos un aplauso porque nos escuchaba. Saludar a toda su familia, a su gente, se agradece a todas las muestras de cariño, apoyo y por supuesto en estos momentos que son difíciles ahí para la familia. ¿Ya? Nosotros, yo siempre me emociono un poco porque yo conozco a las personas, tengo esa gratitud de compartir con los feriantes. Yo paso los días viernes, los días lunes, los días martes, los días jueves, los días sábados en la mañana, paso por ahí. Y saludo a la gente porque es lo que me gusta. Compartir con ellos. Preguntarle cómo les va, cómo están las ventas, cómo les ha ido. Las ferias de abastecimiento son auspiciadores míos. Pero independientemente de ello, tengo muchos amigos ahí. Muchos amigos ahí. Amigas, mujeres y hombres también amigos. Que son hombres de lucha, de pega, de trabajo. Y este amigo nos sorprendió. Se veía bien. Se veía un hombre que gozaba la vida. Nadie podía presagiar, como se dice el dicho, de que él ya no está con nosotros. Joven aún, muy bueno para la pega, tenía muy buenos productos, tenía el poroto, la lenteja, el garbanzo. Me traía chícharo a mí. Chícharo es un producto que se cosecha en la costa de Constitución. Sí, para allá. Pero que es como prepararlo como los garbanzos, por ejemplo, pelados. Ah, una cosa así. Es una exquisitez. Y él me trajo un día, me dijo, yo le traigo porque yo sé dónde hay. Así que quiero enviarle un homenaje. Él hoy día ya está descansando en paz. Yo lo recibió ahí en su santo reino. Sería un hombre bueno, un hombre trabajador. Más allá yo no lo conocía, pero sí veía que era un hombre luchador, trabajador. Estaba ahí los martes, los viernes, pegado ahí con sus productos y de buena calidad. De buena calidad. Y hoy me sorprendió, vi su fotito ahí, miré la foto y dije yo, no puede ser, Puma. Disculpen, no puede ser, Puma. Dije yo ahí a los amigos que estamos y me dijo, pero vaya, vamos a verlo, usted lo conoce, a Marquito me decía. Claro, efectivamente, Marquito ya no está, un auditor menos, pero sé que en el corazón y el espíritu de él va a estar con nosotros y con su gente de la feria. Así que un homenaje. Envío un saludo a toda la gente de la feria, que les tengo gran cariño, porque tuve la oportunidad yo también de trabajar el campo hasta los 12 años, siendo muy pequeño, con el abuelo mío, ¿ya? Y es por eso que adoro a esa gente, la gente del trabajo, la gente del campo, que lucha para tener cada día ese producto que quizás muchos no reconocen, ese trabajo de los agricultores, especialmente de aquellos más pequeños, que luchan por estar cada día y tener su sustento local. Nada más les puedo decir un abrazo al cielo, que Dios los tenga ahí, amigo, y no se olvide de mí. Aquí estamos también para usted, para corearle las canciones que usted siempre nos pedía aquí en nuestro... ¿Ya? ¡Nos vamos con música! Por ahí nos pidieron Caramelo de Limón, La Gran Escala. Regresando con el Torito Volar aquí en Radio Caribeña. Así somos, gente como usted.

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1: Oye, ¿qué nos dice ya nuestro amigo que está esta hora ahí en la sintonía de nuestro programa ya? A ver.
2: Gracias, Torito, por pasar el audio. Acá Fabián de Mendoza. Acá estamos trabajando, tranquilo, un hermoso día por acá con mucho sol. La verdad que un hermoso, hermoso día. Espero que ustedes tengan un lindo programa. Les mando un fuerte abrazo. Y vos dale nomás, Torito. ¡Woo!

banda maravillosa de P1 San Vicente, de todos los alrededores que están en la sintonía a esta hora, de los alrededores, dije, que están ahí compartiendo con nosotros. No duden en enviar su WhatsApp al más 569-4058-3505. Usted de cumpleaños de onomástico, ¿quiere celebrarlo con nosotros? De lunes a viernes, entre las 18 y las 20 horas, no tenga ninguna duda de compartirlo en vivo y en directo con su amigo locutor Andrés Javier Garrido. 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Ya. 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Aquí está Jordan para usted y para todos quienes comparten a esta hora la sintonía ganadora de su programa Regresando con el Chorito Popular Caribeño.

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Aquí está. Le hace falta un beso. ¿Para quién? Para el hospital. Oye, nosotros le vamos a invitar luego a una pausa aquí con Radio Caribeño y RTV Radio. Y después, pasadito a las 19, volvemos hasta las 19:55 con más de tu programa Regresando con el Torito Popular en vivo. Somos Caribeña y RTV Radio junto a usted. No se vaya porque luego volvemos con más sintonía para todos.

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3: Son las 6 de la tarde. 55 minutos.
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3: Ya estamos de vuelta, sí, después de la pausa, estamos de vuelta aquí en tu programa. Estábamos ahí con RTV Radio, nos enganchamos de inmediato con Radio Caribeña 92.3. Saludar a toda la gente que ya está descansando en casita, muchos están de vuelta a esta hora de la tarde aún trabajando, otros ahí viajando a su casita, donde quiera que se encuentre. Usted se llora, usted se llora. Aquí el Torito Popular les saluda muy cordialmente, les invita cada tarde a compartir lo mejor de la música tropical y ranchera. Y por supuesto, para que usted desahogue sus penas durante el día, después de ese largo y tremendo horario de trabajo. Sí, ahí estamos nosotros para alegrarle la vida y por supuesto acompañarlo hasta su casita. En el taxi, en el bus, en el colectivo, en el automóvil particular, en el camión. El amigo panadero, ¿qué pasó con él? ¿Llegó a la casa del panadero, no?
4: ¿Cómo dijo?
3: Panadero, el panadero. Sergio el bailador. Sergio el panadero. Así que le enviamos saluditos grandes y a toda la gente que nos acompaña. Y escríbenos, ¿eh?, a esta hora al más 56-940-583505. Saludos por acá, me dice, para nuestros amigos del sector de Idahue también, que ya estuvieron ahí escribiendo, nos han traído acá también. Y por supuesto encuentran muy buena la música aquí en nuestro programa. Así que saludito a la gente de Idahue, Coltauco, Rinconada, por allá. Un gran abrazo. Oye, conozco la media luna de Rinconada, es buena, ¿eh? Buena la media luna ahí, así que le enviamos saluditos grandes a toda la gente de Idahue, de Coltauco, de todo. La Pampilla, La Pampa, y también hay otra vía donde está la Virgen. Por ahí está la otra media luna, así que vamos un día a hacer un evento por allá. ¿Qué les parece? Y vamos ahí nomás. Vamos a dejar la escoba con el Torito Popular, ¿eh? Así que le enviamos saluditos grandes a toda mi gente por allá también. Conéctate convivo con nosotros ahora mismo aquí a la Radio Caribeña 92.3 y RTV Radio en vivo hasta las 19.50.

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1: Oye, Fidel, ¿dónde te encontrás, oye? ¿Se te echó a perder el tractor, Fidel?
2: ¿Quién lo dijo?
1: ¡El tractor! Sí, se le echó a perder el tractor a nuestro amigo Fidel, así que le enviamos saludos a esta hora de la tarde a través de nuestro programa, compañera. Échale una empujada nomás, échale un poco de agua a los forros del tractor. Y lo voy a andar, ¿ya? Oiga, Fidel, con esto de compate. Oye, saludar también al pascuero, del palomo blanco, porque no hace otro color. Bueno, hay palomo plomo, palomos negro, palomos blanco, palomos blanco, y así, ya. Así que al pascuero también le enviamos saludos a esta hora de andar por ahí.
2: ¿Cómo dijo?
1: Sí, la sintonía de nuestro programa, nuestro amigo ahí, pascuero. ¿Cómo le dicen? No sé cómo le dicen a nadie, pero bueno, no puedo meterme más allá.
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1: Así que le enviamos saluditos grandes y cordiales a todos. A través de nuestro programa vaya un saludo también para quienes hoy día están de onomástico de cumpleaños. Gracias por compartir con nosotros. Y escríbenos al más 569-40-583505. Saludos también por acá a nuestros amigos de Limahue, ¿eh? Que también por ahí van en la sintonía rumbo a Rengo, me dicen por acá. Saludos a la gente de Limahue, de por ahí van saliendo de la pega. ¿Sí, pues hay un frigorífico ahí? Sí, un saludo también ahí a la gente de Limahue, a la gente de Perequén, de Mayoa, también todos los alrededores que nos escuchan y nos sintonizan ahora a través de la 92.3, como es Radio Caribeña FM. Estamos en la 88.5, estamos allá en Coya. Estamos también en la linda comuna de Litueche. Saludos por allá a Litueche también. Si alguien está ahí en la sintonía, conéctese con nosotros, envíenos un WhatsApp, envíenos un audio. También aquí a nuestro programa, usted que es de Peralillo, Marchigüe, también ahí nos escucha a través de Radio Caribeña. Vaya nuestro cordial saludo a esta hora a través de nuestro programa. Estamos para usted. Póngale buen disabor.

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1: Ay, Dios mío santo, ya estamos en la última ya, ¿o no? 19:38. Qué bueno. Oye, saludo para nuestros amigos de ahí de San José de Patagua, acá de la comuna de San Vicente, ahí a Mariela y Juanita, que están en la sintonía de esta hora tomando cecita con queso fresco. Mientras no sea sinvergüenza. Saludos, chiquillas, para ustedes también que están por ahí en la sintonía. Me dice un temita de sabor a tinto, me dicen. No, mío, ya. Vamos a tocar un temita de sabor a tinto, pero antes vamos a tocar Tú me vuelves loco por acá, esta hora de tarde, aquí a través de su programa, regresando por el Torito Borar hasta las 19:55. Somos Radio Caribeña y RTV en vivo desde San Vicente de Tahuatahua. Te enviamos el cariñito a esta hora para usted y para todos quienes están en nuestra sintonía.

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2: Oiga, Cachito Molina, ya terminó de tejer la chaleca. Le damos saludo ahí a mi amigo y colega Cachito Molina. Está por ahí en la sintonía tejiendo a esta hora, porque eso, el invierno se dan puros tejidos. Oiga, amigo, ¿no, amigo?
3: ¿Cómo dijo? Ah,
2: sí, se dan puros tejidos. ¿Cómo está, Cachito? ¿Está ahí o no está? ¿Está o no está? Está. Oye, saludar también a nuestros amigos ahí del sector de Rastrojo. Gran sintonía por ahí también en una verdulería que no voy a nombrar. Cuando se ponga lo voy a nombrar, amigo. Sí. Oye, saludos también a Juan Esteban, saludos también ahí, el músico, bueno, al karaoke, el hombre también ahí, no, saludos. Saludos a la Anita, a la ciudad de Nancy, allá en Rinconada también, saludos grandes. Por acá también a nuestros amigos del sector de Callejones. A todos los colectiveros, chiquillos, a Juanito, a nuestro amigo John de Soma Juventud, que siempre nos sintoniza cada tarde. También le enviamos saluditos a esta hora a través de nuestro programa. Queremos recordar a nuestro amigo Plomo en este programa, a esta hora aquí, que ya no está con nosotros, pero su espíritu, su corazón está aquí en todos los que lo conocieron. Medio desordenado el hombre era. ¿Ah?
3: ¿Cómo dijo?
2: Y nosotros le decíamos que no tenía ni un brillo. ¿Ya? Pero hoy día hemos conectado con su espíritu y nos pidió el tema desde más allá. Así que está el río Cachapoal. Aquí está para nuestro amigo, para recordarlo aquí, a nuestro amigo Plomo, con mucho cariño para él y para todos quienes lo conocieron y están en la sintonía de su programa de Radio Caribeña, Regresando con el Torito Popular.

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1: Con esto ya, ok. Antes de despedirnos aquí en su programa, regresando con el Torito Mural, le dejamos invitado para mañana entre las 18 y las 20 horas. No te pierdas La Caribeña 92.3 y RTV Radio en vivo con tu Torito Popular. Así que gracias por la sintonía de hoy. Nos encontramos nuevamente mañana a las 18 horas aquí, 92.3 y RTV Radio. Juntos somos más sintonía. Buenas tardes, buenas noches. Que descansen. Chao, chao.

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1: 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Buenas tardes. ¡Talismán!

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2: Son las 7 de la tarde. 56 minutos.
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